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0: Son las 7 con 15 minutos.
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2: Son las 7:30.
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0: Son las 7 con 48 minutos.
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0: Son las 8 y 16 minutos.
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Son las 8:32. 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

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Camina plácido entre el ruido y la prisa y piensa en la paz que se puede encontrar en el silencio. En cuanto sea posible y sin rendirte, mantén buenas relaciones con todas las personas. Enuncia tu verdad de una manera serena y clara y escucha a los demás, incluso al torpe e ignorante. También ellos tienen su propia historia. Esquiva a las personas ruidosas y agresivas, ya que son un fastidio para el espíritu. Si te comparas con los demás, te volverás vano y amargado, pues siempre habrá personas más grandes y más pequeñas que tú.

Disfruta de tus éxitos lo mismo que de tus planes. Mantén el interés en tu propia carrera. Por humilde que sea, ella es un verdadero tesoro en el fortuito cambiar de los tiempos. Sé cauto en tus negocios, pues el mundo está lleno de engaños. Mas no dejes que esto te vuelva ciego para la virtud que existe. Hay muchas personas que se esfuerzan por alcanzar nobles ideales. La vida está llena de heroísmo. Sé sincero contigo mismo. En especial, no finjas el afecto y no seas cínico en el amor. Pues en medio de todas las arideces y desengaños, es perenne como la hierba. Acata dócilmente el consejo de los años, abandonando con donaire las cosas de la juventud. Cultiva la firmeza del espíritu para que te protejan las adversidades repentinas. Muchos temores nacen de la fatiga y la soledad. Sobre una sana disciplina, sé benigno contigo mismo. Tú eres una criatura del universo. No menos que las plantas y las estrellas, tienes derecho a existir.

Por eso debes estar en paz con Dios, cualquiera que sea tu idea de Él. Y sean cualesquiera tus trabajos y aspiraciones, conserva la paz con tu alma en la bulliciosa confusión de la vida. Aún con toda su farsa, penalidades y sueños fallidos, el mundo es todavía hermoso. Sé cauto, esfuérzate por ser feliz.

0: Son las 8:47.
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Son las 9:19. 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

0: Son las 9:31.
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0: Son las 10 y 16 minutos.
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0: Son las 10 y 33 minutos.
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0: Son las 10:48.
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0: Las 11 con 15 minutos.
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0: Son las 11:34.
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Son las 11:48. 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

0: Son las 12 con 32 minutos.
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la vida tiene su recompensa. Y tal vez la nuestra al regresar sea para ya no separarnos más. Por ahora, solo grábate en tu mente.

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0: Son las 12:46. 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
1: Camina plácido entre el ruido y la prisa y piensa en la paz que se puede encontrar en el silencio. En cuanto sea posible y sin rendirte, mantén buenas relaciones con todas las personas. Enuncia tu verdad de una manera serena y clara y escucha a los demás, incluso al torpe e ignorante. También ellos tienen su propia historia. Esquiva a las personas ruidosas y agresivas, ya que son un fastidio para el espíritu. Si te comparas con los demás, te volverás vano y amargado, pues siempre habrá personas más grandes y más pequeñas que tú.

Disfruta de tus éxitos lo mismo que de tus planes. Mantén el interés en tu propia carrera. Por humilde que sea, ella es un verdadero tesoro en el fortuito cambiar de los tiempos. Sé cauto en tus negocios, pues el mundo está lleno de engaños. Mas no dejes que esto te vuelva ciego para la virtud que existe. Hay muchas personas que se esfuerzan por alcanzar nobles ideales. La vida está llena de heroísmo. Sé sincero contigo mismo. En especial, no finjas el afecto y no seas cínico en el amor. Pues en medio de todas las arideces y desengaños, es perenne como la hierba. Acata dócilmente el consejo de los años, abandonando con donaire las cosas de la juventud. Cultiva la firmeza del espíritu para que te protejan las adversidades repentinas. Muchos temores nacen de la fatiga y la soledad. Sobre una sana disciplina, sé benigno contigo mismo. Tú eres una criatura del universo. No menos que las plantas y las estrellas, tienes derecho a existir.

Por eso debes estar en paz con Dios, cualquiera que sea tu idea de Él. Y sean cualesquiera tus trabajos y aspiraciones, conserva la paz con tu alma en la bulliciosa confusión de la vida. Aún con toda su farsa, penalidades y sueños fallidos, el mundo es todavía hermoso. Sé cauto, esfuérzate por ser feliz.

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Es la 1:16. 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

0: John Paul, Pina Records.
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2: Es la 1:30. 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
1: Es la 1:45.

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0: Son las 2:47.
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0: Son las 3 con 15 minutos.
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0: Son las 3 con 36 minutos.
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0: Son las 3:46.
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0: Son las 4 con 17 minutos.
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0: Son las 4:32.
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0: Son las 4 con 47 minutos.
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0: Son las 5 y 18 minutos.
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4: Son las 5:31.
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1: Hola.

0: Son las 5:46.
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0: 7 minutos, ¿qué tal oyentes? Muy buenos días, saludo especial para todos ustedes a esta hora de la mañana a través de Musical Exterior Noticias. Los saludamos y le damos la bienvenida a toda la información del sur del departamento del Tolima. Aquí estamos una vez más para acompañarles a todos ustedes con la información, las noticias y los hechos más importantes a desarrollar el día de hoy a través de Musicalia 106 FM. Siguen las imprudencias al volante en el municipio de Planadas, nuevo caso de accidente se registra. En esta oportunidad involucró a dos vehículos, un automóvil y una motocicleta. En la motocicleta se movilizaban tres personas, dentro de ellos dos adultos y un niño. Gracias a Dios no pasó a mayores el accidente que se presentó en zona centro del municipio de Planadas el día de ayer sobre las 7 de la noche más o menos. Se registró este accidente. En el vehículo iban dos personas. Es la información que más adelante vamos a estar ampliando a través de Musical y Estéreo Noticias para todos nuestros oyentes en esta mañana. A todos ustedes, muy buenos días, oyentes, a todos los que se conectan a través de Musical y Estéreo Noticias. Les damos la bienvenida en este momento. Saludamos también igualmente el día de hoy a todos nuestros oyentes que se conectan a través de nuestras diferentes plataformas digitales. Ya estamos conectados a través de Facebook Live. Teníamos un inconveniente con nuestra transmisión de Facebook Live, pero bueno, gracias a Dios ya lo hemos solucionado y estamos con ustedes en esta mañana para acompañarles y llevarles todas las noticias y la información a través de Musicalia 106 FM. En este día maravilloso, luego de una noche pasada por lluvia, se está volviendo costumbre, se está normalizando de que las lluvias se presenten sobre las 11:30, 12 de la medianoche. Hablemos de la medianoche, que se presenten las lluvias en el municipio de Planadas y aguaceros bastante fuertes. El aguacero de anoche fue bastante, bastante fuerte, oyentes. Las precipitaciones que se presentaron durante la noche anterior, que se extendieron desde más o menos las 12 de la noche hasta las 2 de la madrugada, fueron bastante fuertes y pues fue bastante el agua que cayó. Así que, pues agradecer a Dios por esto que tanto se necesitaba, ¿no, oyentes? Que es precisamente la lluvia que ustedes tanto estaban reclamando. 6 de la mañana, 10 minutos a todos nuestros oyentes que se conectan a esta hora a través de Musicalia 106 FM. Un abrazo especial en esta mañana. El clima para el día de hoy. Tenemos para el día de hoy, oyentes, una probabilidad de lluvia del 15%. Y tenemos una percepción de 18 grados centígrados, una mañana algo fresca en el municipio de Planadas, Tolima, con una temperatura, la percepción de la temperatura de 18 grados centígrados y la probabilidad de lluvias es de el 15% para el día de hoy, según el reporte que nos entregan las autoridades meteorológicas del sur del departamento de El Tolima. En este caso, hablando en materia de probabilidad de lluvias para el día de hoy en el municipio de Planadas, Tolima. 6 de la mañana, 11 minutos a nuestros oyentes que se conectan a través de www.musicaliafmexterio.com. Saludo especial también para todos ellos, a los oyentes que a esta hora a través de Musicalia 106 FM nos siguen a través de las diferentes plataformas digitales. Muchísimas gracias por estar ahí, como siempre, conectados a través de Musicalia 106 FM. Hechos que sucedieron un día como hoy, hacemos historia en Musicalia Estéreo Noticias. Le contamos a nuestros oyentes qué sucedió un día como hoy en la historia de nuestro país. Precisamente estas fechas son importantes para recordar a través de Musical y Estéreo Noticias cuando son las 6 de la mañana, 11 minutos en la Radio 106. Un día como hoy, oyentes, ¿qué sucedió en nuestro país? El 7 de octubre de 1821 nace oficialmente la Cancillería de Colombia. Después de la sanción de la Constitución de Cúcuta, el 7 de octubre del año de 1821, Francisco de Paula Santander, entonces vicepresidente encargado del Ejecutivo de la Gran Colombia, expidió el decreto mediante el cual se crearon las Secretarías de Estado, entre ellas la Secretaría de Relaciones Exteriores. Esto sucedió un día como hoy. El 7 de octubre del año de 1832, Francisco de Paula Santander tomó posesión de la presidencia de la República de la Nueva Granada después de regresar del exilio. El episodio ocurrió en un momento crucial de la Gran Colombia, que se había disuelto y comenzaba la construcción institucional de la Nueva Granada, antecedente directo de la Colombia posterior. Un día como hoy, precisamente en Popayán, un 7 de octubre del año 1878, murió Tomás Cipriano de Mosquera. Fue 4 veces presidente de Colombia y se desempeñó en el papel decisivo en las guerras civiles, la política liberal y la transformación del Estado colombiano durante esa época. 6 de la mañana, 13 minutos a través de Musicalia 106 FM. Hechos para recordar a esta hora de la mañana a través de la radio 106, cuando los saludamos a todos ustedes y le damos la bienvenida a una emisión más de Musicalia Estéreo Noticias.
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0: Son las 6 de la mañana, 16 minutos a esta hora de la mañana a través de Musicalia 106 FM. Oyentes, mucha atención. Vamos a esta hora a compartir con todos ustedes este momento de reflexión con la frase del día que nos trae el padre Juan Pablo Betancur a través de Musicalia Estéreo Noticias. Cuando son las 6 de la mañana, 17 minutos, 6:17.
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2: 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Papá, buen misericordioso, gloria, gracia, alabanza y bendición por siempre. Derrama tu bendición, Señor, en nuestros corazones y guíanos siempre por camino de bien, de luz, de paz y esperanza. Tú que reinas por los siglos de los siglos. Amén. Bueno, la motivación para hoy, vivir del servicio, entregarle el corazón a ese Dios de la vida, a ese Dios de bondad, vivir solamente para el Señor, vivir para ese Dios que nos ama tanto, para ese Dios que nos invita a estar con Él. Tenemos que ser agradecidos, hermanos, tenemos que entregarle el corazón siempre a ese Dios que es luz, paz, vida y amor. Una persona que no sea desagradecida, ay, ay, ay, déjeme decirle que le falta conocer lo lindo de la vida, lo lindo de la naturaleza, lo lindo de la creación. Señor Dios Todopoderoso y Eterno, derrama tu bendición en nuestra vida, en nuestros corazones, para que obremos el bien y evitemos siempre el mal. Pasa tu mano bendiciendo nuestra vida y llenándonos siempre con tu luz y con tu gloria, Señor Jesús. Paz y bendice a esta familia Musicalia, tú que eres reinas por los siglos de los siglos. Amén. 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

0: Son las 6 de la mañana, 19 minutos, titulares de los hechos más importantes que estaremos desarrollando durante la presente emisión a través de Musical y Estéreo Noticias. Hablaremos, oyentes, sobre el accidente que se registró durante la noche anterior en pleno centro del municipio de Planadas, Tolima. También hay varias reacciones por parte de algunos municipios, dentro de ellos el municipio de Planadas, Tolima, tras quedarse por fuera de los 20 municipios priorizados en el Tolima por parte del presidente Abelardo de la Espriella. Pero Planadas continúa dentro de las posibilidades del desarrollo de inversión nacional. Es importante aclarar esto, ¿no? El hecho de que se haya mencionado 20 municipios, dentro de ellos Alpujarra, Alvarado, Flandes, Herbego, Ortega, Natagaima, Ronces, Rovira, San Luis, no significa, oyentes, que Planadas quede por fuera de posibilidades de desarrollo e inversión. Igual este viernes estará visitando el presidente de la República al departamento del Tolima. También vamos a hablar sobre su agenda y sobre lo que se ha dicho referente a esta noticia. Planadas estaría dentro de los 20 municipios que quedaron por fuera de los 20 priorizados por el gobierno nacional en el departamento de El Tolima. Mucha atención, hasta este viernes hay plazo para la oferta laboral, para que presenten ustedes sus hojas de vida y los requisitos en la oferta laboral de la empresa de servicios públicos. Ya venimos a hablar también sobre esta información a través de Musicalia Estéreo Noticias. Información que estaremos desarrollando con todos ustedes a través de Musicalia. Se sigue fortaleciendo el trabajo de las madres líderes. Se llevó a cabo el tercer comité de madres líderes en el municipio de Planadas, Tolima. Igualmente, oyentes, hay una información importantísima que estaremos compartiendo con todos ustedes el día de hoy a través de Musicalia Estéreo Noticias. Información que estaremos entregando a todos nuestros oyentes, que tiene que ver con una importante jornada que se llevará a cabo el día de mañana, jueves 8 de octubre, a las 2 de la tarde en la Fonda del Licenio, con el apoyo de la Defensoría del Pueblo, Secretaría de Salud y Secretaría de Inclusión Social de la Gobernación de El Tolima. Se llevará a cabo la jornada de orientación y sensibilización para mujeres en el sector de la Fonda del Silencio, el día de mañana, jueves 8 de octubre, a las 2 de la tarde. Un espacio para informarnos, compartir y fortalecer los derechos de las mujeres y las comunidades. Así que están todas las mujeres invitadas de los sectores cercanos a la Fonda del Licenio para que participen de esta importante jornada. Ya venimos a hablar sobre esta información también a través de Musical y Estéreo Noticias. En el desarrollo de más informaciones que estaremos compartiendo el día de hoy, comunidad de la Universidad del Tolima envía nuevas ayudas a familias afectadas por el terremoto. Mucha atención, nuevo giro en el caso del alcalde y desalcalde de Ataco tras audiencia. Alcalde y desalcalde de Ataco apelarán la medida de aseguramiento impuesta tras la investigación por el proyecto de saneamiento básico cercano a los 21.550 millones. En otras informaciones, mucha atención, oyentes. El ganado está muriendo en el departamento del Tolima. ¿Qué pasó con el fondo que se había propuesto para ayudar a los ganaderos del departamento del Tolima? Ya les contamos a los oyentes. Mucha atención en otras informaciones que estaremos desarrollando el día de hoy a través de Musicalia 106 FM. Nuevo temblor en Colombia sacudió la noche del martes 6 de octubre. El epicentro nuevamente fue percibido en ciudades, o más bien, el epicentro se presentó, oyentes, según la información, en el municipio de Champarral, Tolima, y se sintió en ciudades como Cali e Ibagué. Un nuevo temblor fue registrado el día de ayer en horas de la noche, 6 de octubre, en el municipio de Champarral, Tolima. La magnitud fue de 3.4 según el reporte de las autoridades. Operativo ambiental frena extracción ilegal de oro en Champarral. Ya le vamos a hablar sobre los operativos que se han venido desarrollando allí en el vecino municipio de Champarral. Collaima lista segunda línea de bombeo para mejorar el suministro del agua en este municipio, que ha venido sufriendo por el tema del fenómeno del Niño y que ha venido pasando una difícil situación tras precisamente esta situación del fenómeno del Niño, que ha afectado a varios municipios del departamento de El Tolima. Son las 6 de la mañana, 24 minutos. En otras noticias, oyentes, que estaremos desarrollando el día de hoy. Murillo le pide al gobierno nacional apoyo para las vías rurales y el turismo. Mucha atención, gobernadora propone gestión de Alexander Castro ante posible salida de la Secretaría de Cultura. Pues ya vamos a hablar sobre esta noticia a través de Musicalia 106 FM. Un risaraldense es el nuevo comandante de Policía Metropolitana de la ciudad de Ibagué. De quién se trata ya se lo vamos a contar a través de Musicalia 106 FM. Onda se convierte en epicentro turístico y cultural durante la semana de recesos en el departamento de El Tolima. El Tolima fue el más afectado en septiembre tras quemarse cerca de 12.900 hectáreas de vegetación. El reporte lo entregan las autoridades ambientales del departamento del Tolima. En materia de seguridad, oyentes, estaremos hablando sobre las últimas intervenciones realizadas por parte de la policía en el departamento del Tolima. Habla el teniente coronel Michael Leal Leal, comandante del departamento de policía del Tolima, encargado precisamente sobre la operación Pijaos que se realizó precisamente en el zona rural del municipio de Chaparral y Goyaima. Ya vamos a hablar precisamente sobre esta información a través de Musical y Estéreo Noticias. La policía recuperó un camión con más de 300 millones, o avaluado más en más de 300 millones, y capturó a dos personas provenientes de la ciudad de Bogotá por hurto. Ya vamos a hablar también sobre esta información a través de Musical y 106 FM. En otras noticias que estaremos desarrollando el día de hoy, oyentes, para todos ustedes, a través de Musicalia 106 FM, mucha atención. Fue aplazada la visita del presidente Abelardo de la Espriella a Ibagué. El gobierno nacional no ha confirmado oficialmente cuándo se retomará el encuentro en la capital del departamento de El Tolima. Ya estaremos hablando también sobre esta información, sobre esta noticia, a través de Musical y Estéreo en esta mañana. En otras informaciones, oyentes, que estaremos desarrollando el día de hoy a través de Musicalia 106 FM, ya se lo vamos a contar, noticias que tienen que ver con el orden departamental a través de Musicalia 106 FM. El Tolima avanza en la conformación del Consejo Departamental de la Cadena del Arroz. ¿De qué se trata? Ya le vamos a hablar a los oyentes sobre esta estrategia que se desarrolla desde la gobernación del Tolima. El Tolima fortalece sus finanzas. El recaudo departamental creció en un 19% y el impuesto de vehículos alcanzó el 100% de lo proyectado, según dicen las autoridades. Secretaría de Tránsito del Tolima y autoridades viales despliegan operativo especial con 15 puntos de control por semana de receso escolar. Estas y otras informaciones estaremos desarrollando durante la presente emisión a través de Musical y Estéreo Noticias. Son las 6 de la mañana, 27 minutos. Ya viene la sección comunitaria, el espacio que desarrollamos a través de la radio para escucharnos a ustedes, los oyentes, a través del 315-321-77. Ustedes se pueden expresar a través de esta línea de contacto, pueden dejar su nota de voz y participar en la sección comunitaria de Musical y Estéreo Noticias.
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0: Llega el momento, oyentes, de a esta hora, a través de Musicalia 106 FM, escucharlos a ustedes a través de la sección comunitaria, el espacio que tenemos a través de la radio 106 FM para escuchar a nuestros oyentes a través del 315-321-77, línea de contacto que habilitamos a esta hora de la mañana a través de Musicalia 106 FM, 315-321-77, líneas de contacto a esta hora a través de Musicalia, habilitadas a través de Musicalia. Escuchamos a nuestros oyentes, vamos rápidamente a la vereda Nazareno. Buenos días, Musicalia.
1: Hola, muy buenos días para todos. Mi nombre es Rodolfo Morales, desde aquí la vereda Nazareno, para informarles a toda la comunidad que el día lunes tenemos trabajo en la carretera para ver si llevamos palas, azadones y machetes para descumbrar, ya que vamos a humigar la gran parte de la maleza que está más bajita. Muchas gracias, señores de Musicalia.
0: Bueno, ahí están entonces nuestros oyentes a esta hora de la mañana a través de Musicalia participando en la radio 106 FM. Aumenta la probabilidad de lluvias, oyentes. Pasamos de una probabilidad de lluvias de el 15% a una probabilidad de lluvias de el 35%. Acabamos de actualizar precisamente el reporte de las autoridades y hay una probabilidad bastante alta de que se puedan presentar lluvias durante las primeras horas de esta mañana de hoy, miércoles 7 de octubre. Avanzamos a través de Musicalia 106 FM en esta oportunidad con toda la información para todos ustedes. A través de Musical y Estéreo Noticias, nuestros oyentes participando a través de la radio 315-321-77, línea de contacto a través de Musical. Y hola, Musical, muy buenos días, con quien tenemos el gusto.

0: La musicalia, muy buenos días, con quién tenemos el gusto.
1: La Ezequiel Funeral del Finado Bedolio. Para darle lo más sincero agradecimiento a todas las personas que nos colaboraron de una manera y de otra. Y para informarles que el número ganador fue el número 41. El feliz ganador fue el señor Elber Rayo. Nelson, mil y mil gracias por el espacio y que pase un feliz día.
0: Bueno, muchísimas gracias. Gracias a ustedes por informar esta información que nos comparten precisamente de esta rifa que estaban haciendo para lo que fueron las exequias del señor Edolio Cuellar, la persona que lastimosamente pues perdió la vida aparentemente en un incendio en una de sus viviendas. Oriente, la investigación avanza, pues su familia, luego de varios días, logró reunir dinero y lograron precisamente con esas actividades poder realizar sus exequias, que se demoraron siempre algunos días para poderlas realizar. Muy bien, avanzamos a través de Musicalia 106 FM en esta mañana, a través de Musicalia, escuchando a nuestros oyentes, 315-321-77, líneas de contacto a través de Musicalia 106 FM. Son nuestros oyentes en ese momento, 315-321-77, a través de Musical Estéreo Noticias, la información que compartimos con todos ustedes en la sección comunitaria. Siguen enviando sus notas de voz al 315-321-77.
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0: Son las 6 de la mañana, 44 minutos, a través de Musicalia 106 FM. Vamos a esta hora a entrar en materia de la información, oyentes, para todos los que nos escuchan a esta hora de la mañana a través de Musicalia Estéreo Noticias. Hay una preocupación en el municipio de Planadas, y ayer lo hablaban precisamente en uno de los grupos de emergencias, y que precisamente hacen un trabajo muy importante en el municipio de Planadas. Y una de las personas comentaba el día de ayer, en horas de la tarde, una situación. La situación es por el tema de consumo de sustancias psicoactivas en menores de edad. Me puse a la tarea de dialogar con algunas personas y de investigar si esta situación se estaba presentando en el municipio de Planadas. Y pues para nadie es un secreto, y eso no es de ahora, oyentes, eso es de hace mucho tiempo que lastimosamente se ha venido presentando este tema de consumo de sustancias psicoactivas, y más en menores de edad. Una situación que genera precisamente preocupación en el municipio de Planadas por la presencia de menores de edad consumiendo sustancias que afectan gravemente su salud y el desarrollo. Entre estos productos inhalables, se ha visto como algunos jovencitos, niños, menores de edad, están consumiendo una sustancia que es denominada, o que conocemos todos como Boxer, vamos a llamar las cosas por su nombre. Pero más allá de señalar o estigmatizar a los niños o adolescentes que realizan este tipo de prácticas, lo que queremos es que esta situación nos lleve a una reflexión como sociedad. Detrás de cada menor puede existir una historia, una dificultad familiar, una influencia del entorno o simplemente una falta de acompañamiento que requiere atención, bien sea de la familia o de las autoridades. El llamado en esta mañana, oyentes, que quiero hacer es a todos, porque todos somos actores precisamente del buen desarrollo de nuestros niños, autoridades, familia y nosotros como habitantes del municipio de Planadas. Si usted llega a ver una situación de estas, la invitación es para que informe a los canales de atención correspondientes. Una cosa es decir, es que yo la hace como 15 días vi también a unos niños. Otra cosa es decir, es que yo anoche vi por ahí a unos niños que estaban como con una situación de estas. Y otra cosa es ser oportunos e informar. En este caso, Alcaldía Municipal, ahí está precisamente la comisaría de familia, está la policía también, quien puede atender de inmediato este caso. No nos quedemos en el "es que yo vi". Quedémonos en las acciones contundentes, oyentes. Avisemos a las autoridades para que le hagan el llamado a estos niños y a los padres, a los responsables, a los cuidadores, para que no normalicemos ese tipo de situaciones. Cuando nosotros vemos este tipo de situaciones y no buscamos la manera de informar a las autoridades, estamos normalizando y estamos dejando de que esto se convierta en una problemática más grande más adelante. Estemos atentos a los comportamientos de los niños, especialmente los padres, conozcamos sus amistades, los espacios, hablemos con ellos, especialmente sus necesidades, y mantengamos abiertos los canales de comunicación. No se trata solamente de corregir cuando el problema ya aparece. La prevención comienza con acciones como las que estoy hablando en este momento. Además, con esto podemos poner un límite a los efectos que puede generar esta situación en el municipio de Planadas. Nuestros niños y adolescentes necesitan orientación, y nosotros como adultos tenemos la responsabilidad de hacerlo. No es que usted vaya a agredir verbalmente a los niños cuando vea esta situación. Avísele a las autoridades para que las autoridades hagan su respectiva intervención e investigación referente al caso. Pero es responsabilidad de todos, oyentes, que No miremos a otro lado sobre esta situación. Cuidemos a nuestros niños. Es responsabilidad de todos. Aquí no voy a hablar de ninguna entidad. Es responsabilidad de todos. Muchos dirán, pero es que, ¿dónde está la alcaldía? Pero es que, ¿dónde está la policía? Pero es que, ¿dónde está la comisaría? Pero si nosotros no avisamos, si nosotros avisamos 15 días después, 10 días después, es que yo hace como 4 días también vi unos niños por allá, por tal lado, y pareciera que estuvieran, no sé, como que consumiendo alguna sustancia. No, eso es de una vez. Oyentes, eso es de inmediato. Automáticamente se debe precisamente informar a las autoridades, que ellos sabrán cómo actuar, cómo orientar a estos niños y cómo tratar de llegar a los padres o cuidadores de estos menores para mitigar esta problemática. Quería hacer esta reflexión a esta hora de la mañana a través de Musicalia para ya irme con noticias para todos ustedes a través de la radio 106 FM, noticias que tienen que ver con el orden local. Vamos a hablar sobre el accidente que se registró durante la noche anterior. Durante la noche anterior me llegaron unas fotografías y una información, oyentes, sobre una situación que se registró en pleno centro del municipio de Planadas, Tolima. Precisamente, oyentes, esta situación, gracias a Dios, no pasó a mayores. Los involucrados, un vehículo, que ya les voy a mostrar el vehículo, y una motocicleta. En la motocicleta se movilizaban 3 personas, una de ellas precisamente un menor de edad y las otras 2 adultos. Este vehículo fue el que precisamente se vio involucrado en este accidente, según lo que cuenta la comunidad, quienes fueron testigos del hecho. El vehículo aparentemente no contaba con sus luces. Gracias a Dios no pasó a mayores, según la información que tenemos a esta hora de la mañana, en esta situación que se presentó sobre las 7 de la noche aproximadamente en zona centro del municipio de Planadas. Nuevamente se le recuerda a la comunidad y se hace el llamado para que seamos responsables a el momento, oyentes, de conducir cualquier tipo de vehículo, para que estas situaciones no se vuelvan a presentar. 6 de la mañana, 52 minutos, a través de Musical Estéreo Noticias, 6:52. Oyentes, tengo una invitación bien importante, y esta invitación es para este jueves 8 de octubre. La invitación es para que las mujeres participen de una importante jornada de orientación y sensibilización. Esta jornada será en el sector de la Fonda de Liceño, así que la invitación a las comunidades cercanas al sitio conocido como la Fonda de Liceño, a las comunidades de San Joaquín, a las comunidades de La Aldea, La Primavera, entre otras, especialmente las mujeres, para que participen de esta jornada de orientación y sensibilización. ¿Por qué mujeres? Informarse también es prevenir, cuidarse y es avanzar. Se va a hablar sobre temas de derechos de las mujeres, prevención de la violencia de niños, niñas y adolescentes, discriminación, violencia contra las mujeres. Porque las mujeres merecen vivir libres, seguras y con dignidad. Este jueves 8 de octubre, 2 de la tarde, en la Fonda de Liceño, se llevará a cabo esta jornada de orientación y sensibilización para las mujeres. Una jornada con el apoyo de la Defensoría del Pueblo, Secretaría de Salud de la Gobernación del Tolima y Secretaría de Salud Local. Tenemos la invitación a esta hora de la mañana con Juliet Valencia. Juliet, ¿cuál es la invitación que tenemos para todas las mujeres a esta hora de la mañana?
1: Comunidad del municipio de Planadas, les habla Juliet Valencia. Quiero invitar a todas las mujeres que hacen parte del sector de Coloradas, Cámbulos, Jerusalén, Playón, vecinos de Monteloro, y para que nos acompañen todas las mujeres que deseen participar en una jornada de sensibilización y orientación. Los estaré esperando ahí en la cancha de la vereda Coloradas para podernos ubicar en el espacio que tenemos destinado para ello. Y también a las 2 de la tarde vamos a estar en la Fonda Don Eliseño para que todas las mujeres del Oasis, San Joaquín, Jardín, Primavera y demás veredas cercanas también puedan participar de la misma jornada de orientación y sensibilización para las mujeres. Vamos a hablar de todo el tema de derechos, compartir experiencias, qué tipos de violencias podemos estar sufriendo y muchos temas que se relacionan con mujeres, algunos casos que ustedes quieran de pronto manifestar. Nos va a estar acompañando personas que vienen desde Ibagué, de la Defensoría del Pueblo, expertos en todo el tema de atención a mujeres. Entonces, no desperdicien esta oportunidad, aprovechen y nos vemos mañana 9:30 en la cancha de Coloradas y 2 de la tarde en la Fonda Don Eliseño en el Oasis. Feliz día para todos, las esperamos.
0: Bueno, ahí está la información entonces, gracias a Juliet. El número de contacto de Juliet para las mujeres que quieran o tengan alguna pregunta, ella me autoriza para compartirlo, es el 317-497-2789. 317-497-2789. Avanzamos a esta hora de la mañana, oyentes, a través de Musicalia 106 FM. Más información para nuestros oyentes a través de la radio 106. Mucha atención porque para este próximo viernes, oyentes, se realizará el cierre de la oferta laboral de la empresa de servicios públicos, quien ha invitado a todos los interesados en participar en la convocatoria para el cargo de auxiliar aseo OIM. Requisito, responsabilidad, compromiso, buena disposición para el trabajo y disponibilidad de horario. La hoja de vida la pueden entregar en la oficina de la empresa de servicios públicos o la pueden enviar al correo técnica@spplanadas.gov.com. Este próximo viernes cerrará la recepción de hojas de vida. Así que si usted está interesado en participar en esta oferta laboral para la empresa de servicios públicos del municipio de Planadas, donde el cargo es auxiliar de aseo OIM, pues el próximo viernes cierran las postulaciones. Si está interesado, consulta los requisitos y realiza la postulación dentro del plazo establecido. La hoja de vida la pueden entregar en la oficina de la empresa de servicios públicos o la pueden enviar al correo técnica@spplanadas.gov.com. Son las 6 de la mañana 57 minutos, 6 de la mañana 57 minutos. El municipio de Planadas, Tolima, quedaría por fuera o quedó ya por fuera de los 20 municipios priorizados por el gobierno nacional. Más sin embargo, esto sí es importante hacer la nota aclaratoria a esta hora de la mañana, oyentes. Más sin embargo, para que ustedes lo tengan en cuenta, seguirá dentro de las posibilidades de desarrollo e inversión nacional. Desarrollamos a esta hora de la noticia a través de Musicales 106 FM. Planadas queda por fuera de los 20 municipios priorizados por el gobierno nacional en el departamento del Tolima. Los 20 municipios señalados son Alpujarra, Alvarado, Ambalema, Armero, Guayabal, Carmen de Apicalá, Coello, Dolores, Palan, Flandes, Fresno, Herbeo y Icononso, Melgar, Natagaima, Ortega, Palo Cabildo, Prano, Roncesvalles, Rovira y San Luis. Planadas no aparece dentro del listado de los 20 municipios del Tolima que, según información divulgada recientemente, habrían sido priorizados por el gobierno del presidente Abelardo de la Estrella dentro de las primeras acciones territoriales. No aparece tampoco en el sur del Tolima el municipio de Chaparral, Río Blanco, Ataco y Coyaima. El único que aparece del sur es el municipio de Natagaima, y eso que creo que Natagaima no hace parte del sur. Bueno, hay que averiguar bien ese tema si Natagaima hace parte de la zona sur del departamento o no. Pero no está ni Chaparral, obviamente, ni Planadas, Ataco, Río Blanco y Coyaima. De conformarse esta priorización, Planadas estaría entre los 27 municipios del Tolima que no fueron incluidos en este primer grupo, situación que genera interrogantes frente a las necesidades que tiene el municipio, especialmente en temas de vías, infraestructura, seguridad, desarrollo rural y fortalecimiento del sector agropecuario. Sin embargo, esto no significa que Planadas quede por fuera de los planes de desarrollo ni de futuras inversiones del gobierno nacional. Durante el empalme territorial realizado en Ibagué, participaron los alcaldes de los 47 municipios y se presentaron proyectos y necesidades de las diferentes subregiones del departamento. La gran pregunta ahora es por qué Planadas no aparece entre los municipios priorizados y qué proyectos podrían llegar al municipio dentro de las siguientes fases de inversión nacional. Cabe señalar que el gobierno nacional anunció recientemente 187 proyectos, igual número de municipios del país, por aproximadamente 515 mil millones como parte de las denominadas victorias tempranas. Planadas estaría por fuera de los 20 municipios priorizados, pero es importante aclarar que seguirá dentro de las posibilidades de desarrollo de inversión nacional y gestiones que realice el alcalde de nuestro municipio. Son las 7 de la mañana en punto, 7 de la mañana en punto a través de Musical Estéreo Noticias a esta hora, escuchando a nuestros oyentes a través de Musicalia 106 FM. Un abrazo especial a todos nuestros oyentes que a esta hora siguen conectados con nosotros a través de Musicalia 106 FM. Vamos en este momento a escuchar la participación de nuestros oyentes a esta hora de la mañana a través de Musicalia. Hola, buenos días.
2: Hola, buenos días. ¿Cómo amaneció, Nelson? Dios lo bendiga. Nelson, para hablar sobre lo que su merced dice del consumo de droga. Eso es muy cierto, eso es demasiado, los niños, jóvenes y adultos que usted ve en el consumo de droga. Pero la comisaría, ¿para qué sirve? Para nada. Porque ya como los profesores, los padres de familia perdieron la autoridad, ya no le pueden decir nada a un niño porque lo primero que dicen, lo voy a demandar. Usted no le puede pegar al niño, usted no lo puede poner a trabajar. Entonces, los profesores no le pueden hablar duro a los niños porque ya lo pueden estar demandando. Entonces eso se volvió una porquería todo eso. Porque ya nadie puede decir nada, los padres no pueden poner a trabajar a los niños, los padres no le pueden pegar. Eso es falta de trabajo para esos muchachos. Ponerlos a trabajar. Pues lo único que le falta a esos muchachos, la juventud hoy en día, ¿para qué sirve? Para nada. Usted ve la cantidad de niñas, niños por ahí en las motos para arriba y para abajo tarde de la noche. Entonces, ¿eso qué falta? Falta de trabajo. Que los padres los pongan a trabajar. Los profesores le pongan manito dura a los niños, pero no ve que como los profesores no pueden hacer nada ya, porque está prohibido. Entonces, ¿para qué sirve lo de la comisaría? No ve que ellos no sirven sino para desautorizarlos, con decir que los niños no le pueden poner a trabajar, que los niños tienen que estudiar. Entonces, ¿de qué sirve uno corregirlos, ponerlos a trabajar? Uno ahí los pone a trabajar de una vez a la comisaría. Que el niño no puede trabajar, que el niño tiene que estar estudiando. Sí, el niño tiene que estar estudiando, pero el niño tiene que trabajar para que aprenda a comprar sus cosas y sepa que todo tiene un precio. Son nuestros

o Jaima. Ya vamos a hablar sobre esta situación a través de Musicalia 106 FM. En otra de las noticias que estaremos desarrollando más adelante, oyentes, a través de Musicalia 106 FM, vamos a hablar también sobre el tema que tiene que ver con la cancelación de la visita del presidente Abelardo de la Estrella a la ciudad de Ibagué. Ya venimos a hablar sobre estas noticias a través de Musicalia 106 FM después de la pausa. Son las 7 de la mañana, 4 minutos, 7, 4 minutos en Musicalia Estéreo.

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0: Son las 7 de la mañana, 15 minutos, a través de Musical Estéreo Noticias. Retomamos en ese momento, oyentes, con todos ustedes la información del sur del departamento del Tolima con nuestros oyentes que se conectan a esta hora de la mañana. Vamos a realizar en este momento una, llamémoslo así, una denuncia. Oyentes que nos hacen llegar a través de un video y que nos comenta la situación que se vivió ayer en el barrio La Floresta. Aquí lo están viendo ustedes, oyentes, y lo ven en imágenes, lo que nos comparten los oyentes a través de Musicalia 106 FM. Esto fue el accidente que se registró el día de ayer sobre las 4:45 de la tarde en el sector del barrio La Floresta, pues una mujer resultó gravemente afectada en ese accidente de tránsito. Un accidente de tránsito registrado en la tarde del día de ayer, martes 6 de octubre, hacia las 4:45 de la tarde en el barrio La Floresta de Planadas, frente a la pastelería Sami, dejó una mujer adulta con graves afectaciones en su estado de salud. De acuerdo con información recibida con el video conocido por este medio de comunicación, una motocicleta en la que se movilizaban dos jóvenes habría circulado a alta velocidad por el sector, terminando involucrada en este accidente que afectó a la mujer. La afectada tuvo que ser trasladada al hospital de Planadas debido a la gravedad de las lesiones. Según información obtenida por el servicio hospitalario, su condición de salud es delicada, habría sido requerida una intubación. Información que estamos por confirmar oficialmente por las autoridades de salud. El video se evidencia la preocupación de la comunidad por la velocidad con la que algunos motociclistas circulan por las calles de los barrios, así como por las maniobras que se realizan como transitar en contravía. Desde Musicalia nuevamente hacemos el llamado a respetar las normas de tránsito, reducir la velocidad en las zonas residenciales y conducir con responsabilidad. También hacemos un llamado a las autoridades competentes para que se revisen estas situaciones y se adopten las medidas de prevención y control necesarias. La información sobre las causas exactas del accidente y las responsabilidades correspondientes deberá ser establecida por las autoridades competentes. Noticias a esta hora a través de Musical y Estéreo en esta mañana. Hola, Musicalia, buenos días. Tenemos participación de los oyentes.
1: Muy buenos días, Ronald. ¿Cómo amaneció? Dios lo bendiga. Primeramente, dale gracias a Dios que amanecimos bien. Gracias a Dios, con vida, con un nuevo día, nuevo amanecer. Para darle los agradecimientos a las personas que pusieron poco mal un granito de arena. Para la ayuda, yo soy Luz Enidia López Lazo, de aquí a la vereda San Joaquín Bajo, la que me desempechó la casita. Pues yo fui, puse la queja allá en Musicalia, me colaboraron con dos colchonetas, con unas 10 tejitas de zinc. Les doy muchos agradecimientos a ellos, que los que aportaron un granito de arena, a Cielo, que me ha colaborado. Mil y mil bendiciones para las personas que me han colaborado, la iglesia pentecostal, que ellos mañana con la voluntad del Señor van a venir a entecharme, porque todavía no hemos podido entechar, porque no ha habido una persona que nos colabore, pues ellos nos van a colaborar.

0: Primeramente les doy gracias y mil gracias, gracias a Dios por todas las personas. Bueno, los que quieran colaborarme, pues bienvenidos serán.
1: El número de contacto de la señora es el 318-807-0660. Ella fue la que fue afectada con el desentrechamiento de su vivienda tras un fuerte aguacero que se registró, si mal no recuerdo, oyentes, esto fue el día domingo. Muy bien, son las 7 de la mañana, 19 minutos, a través de Musical Estéreo Noticias 719, en la radio 106. Avanzamos a esta hora con la información en el sur del departamento de El Tolima. Noticias que tienen que ver, oyentes, a esta hora a través de Musical 106 FM con el giro que da la noticia que tiene que ver con la situación del alcalde y exalcalde de Ataco tras audiencia que les dio como resultado, oyentes, casa por cárcel. Esta noticia la dimos a conocer el día de ayer, pero ahora tiene un nuevo giro el caso del alcalde y exalcalde de Ataco tras audiencia. Héctor Fabio Muñoz Briller y Miller Aldana Castro, quien es el exalcalde, Héctor Fabio Muñoz es el alcalde, apelarán la medida de aseguramiento impuesta tras investigación por el proyecto de saneamiento de cerca de 21.550 millones. La defensa del alcalde de Ataco, Héctor Fabio Muñoz Briñez, y del exalcalde Miller Aldana Castro apelará la decisión que le impuso la detención domiciliaria dentro de la investigación por presuntas irregularidades en un proyecto de saneamiento rural financiado con recursos de regalías. La medida fue dictada por el juzgado primero penal municipal de Chaparral, que consideró procedente imponerles una medida de aseguramiento mientras avanza el proceso relacionado con un contrato por 21.550 millones. El proyecto investigado contempla la construcción de 1.170 baterías sanitarias en diferentes sectores rurales de Ataco. Ahora el proceso tendrá una nueva revisión. Los abogados de Muñoz Briñez y Aldana Castro recurrirán la decisión ante la segunda instancia con el propósito de que se revise la medida de aseguramiento ordenado por el juzgado que precisamente, pero la fiscalía también apeló. El ente acusador considera que la decisión adoptada en primera instancia no corresponde con la gravedad de los elementos presentados y busca que los dos procesados sean enviados a un establecimiento carcelario. Son las 7 de la mañana, 21 minutos, a través de Musical y Estéreo Noticias, 7:21 minutos. Oyentes, reportes a esta hora por parte de las autoridades del departamento del Tolima. ¿Cuál fue la acción que desarrolló la policía en el municipio de Chaparral y en el municipio de Coyaima, Tolima? Pues una nueva intervención realizada por parte de las autoridades en el municipio de Chaparral y en el municipio de Coyaima, Tolima, se dio gracias a un despliegue tras la operación Pijaos que afectó las finanzas de los grupos al margen de la ley que se financian a través de la minería. Más de 100 policías intervinieron, 5 unidades de producción de minería ilícita en zona rural de Chaparral y Coyaima, afectando las economías de grupos al margen de la ley que precisamente contrarrestan el daño ambiental sobre el río Saldaña. Escuchemos a esta hora a el teniente coronel Michael Leal Leal, comandante del Departamento de Policía del Tolima, encargado, quien habla sobre esta situación que se registró el día de ayer en el municipio de Coyaima y el municipio de Ataco, Tolima. Escuchemos sus declaraciones.
2: La Policía Nacional, en coordinación con nuestras capacidades de inteligencia, investigación y protección ambiental, desplegó la operación Pijao 7 en zona rural de los municipios de Chaparral y Coyaima, sobre la ribera del río Saldaña. En esta operación, más de 100 uniformados intervinieron 5 unidades de producción minera ilícita, logrando la destrucción e inhabilitación de 6 excavadoras, 4 dragas tipo buzo, 8 motobombas y 3 motores industriales. Estos equipos tenían una capacidad estimada de extracción de 9.500 20 gramos de oro mensuales, representando un valor aproximado de 3.998 millones de pesos en el mercado ilegal. De igual manera, afectamos la cadena de esta actividad ilícita en aproximadamente 3.198 millones de pesos y las finanzas del GAOR Frente Jerónimo Galeano, alineado al Estado Mayor Central en cerca de 599 millones de pesos, producto del cobro extorsivo de esta producción. Con esta acción, también protegemos el río Saldaña, contrarrestando el impacto ambiental generado por la minería ilegal y el uso indiscriminado de sustancias como el mercurio. Continuaremos afectando las economías criminales y protegiendo los recursos naturales del sur del Tolima. Invitamos a la comunidad a denunciar a través de la línea 123. Se garantiza absoluta reserva. Policía Nacional, Dios y Patria.
1: Son las 7 de la mañana, 24 minutos, 7 de la mañana, 24 minutos. El día de ayer se realizó la inspección de una roca que aparentemente representa un peligro para una vivienda del municipio de Planada, especialmente en la zona rural de nuestro municipio. Pues el Cuerpo de Bomberos, el municipio de Planadas, el día de ayer realizó la inspección y evaluación de riesgos por roca de gran tamaño. Esto en la vereda del Silencio del municipio de Planadas, donde se identificó una roca de gran tamaño localizada en zona rural y en una zona pendiente pronunciada, representando una condición de amenaza, porque la roca, como lo ven, ya está presentando desprendimiento del sector y amenazaría, oyentes, con generar precisamente alguna afectación a la vivienda que queda un poco más abajo. Pues el Cuerpo de Bomberos estuvo allí en el sector realizando precisamente la verificación e inspección por los posibles riesgos que se puedan presentar. La situación se presenta en el sector con terreno de alta pendiente, condición que puede favorecer la inestabilidad del material y generar desplazamiento de la roca, especialmente durante este periodo de lluvias. Son las 7 de la mañana, 25 minutos, a través de Musical y Estéreo Noticias, 7:25 minutos en la Radio 106 FM. El ganado está muriendo en el departamento del Tolima. ¿Qué pasó con el fondo que se había hablado que precisamente iba a llegar para beneficiar a los ganaderos del departamento del Tolima? Se lo contamos a esta hora de la mañana a través de Musicalia. El ganado está debilitado y sin agua. La preocupación campesina en el departamento del Tolima, especialmente en el sector ganadero, tras esta situación. Los productores esperan respuestas sobre las ayudas anunciadas por el gobierno. La intensa sequía está agravando la situación de los campesinos del municipio de San Luis Tolima, donde denuncian que su ganado se encuentra en condición crítica debido a la sequía. Videos y fotografías compartidos por habitantes de la zona muestran reses deshabilitadas, deshidratadas y algunas tendidas en el suelo sin fuerzas para mantenerse en pie. Ante la escasez de agua, los mismos campesinos han intentado hidratarlas con lo que tienen a su alcance. El panorama también se evidencia en los terrenos, la vegetación que está afectada con pasto seco y poca disponibilidad de alimento y agua para los animales. Según la información, los campesinos se preguntan qué sucedió con los anuncios realizados por el gobierno nacional durante la emergencia por incendios forestales que golpeó al Tolima. El 27 de agosto, durante la visita a Ibagué, el presidente de la Espreya anunció un paquete de medidas para atender las consecuencias de las conflagraciones que había afectado al departamento. En ese momento, el gobierno reportó 163 mil animales en riesgo por falta de agua y alimento, además de miles de productores afectados. Entre las medidas anunciadas estuvieron 5.000 toneladas de heno y 5.000 toneladas de tamo de arroz para la alimentación de los animales, 7.000 millones para los proyectos productivos y otros 2.000 millones destinados para la compra de 800.000 o más bien 80.000 pacas de alimento para ganado. Ese mismo día el gobierno anunció la creación de un fondo mixto para la recuperación del Tolima con participación de recursos públicos, privados y cooperación internacional. En paralelo, la gobernación del departamento del Tolima y la gobernadora Adriana Magaly Matiz habría solicitado al presidente incluir al Tolima en el denominado Fondo Milagro, con el propósito de conseguir recursos adicionales para la recuperación del sector agropecuario afectado por la emergencia de la lluvia, de los incendios. El Ministerio de Agricultura también anunció el denominado Combo Milagro del Riego, una estrategia pensada para que los productores puedan contar con sistemas de abastecimiento de agua en sus fincas. El paquete contempla pozo profundo, bomba sumergible, panel solar y una manguera con capacidad para apoyar el riego entre 2 y 4 hectáreas de pasto y facilitar la producción de heno durante el periodo de mayor sequía. Los campesinos piden que las ayudas lleguen al campo. Los productores de San Luis hacen un llamado a las autoridades municipales, departamentales y nacionales para que revisen directamente las condiciones en las que se encuentran los animales. La preocupación no se limita a la pérdida de peso del ganado. Para las familias que dependen de la actividad pecuaria, la muerte de los animales representa también pérdidas económicas y una reducción de capacidad para contribuir produciendo o para continuar produciendo. Los habitantes esperan que determinen qué programas y recursos que se han hablado y se han anunciado por el gobierno nacional estén disponibles para los productores en esta zona y si las ayudas destinadas al departamento ya fueron asignadas o entregadas para ellos poder acceder a las mismas. Pues es lo que se preguntan precisamente los campesinos, especialmente de este sector, referente a esta situación que están viviendo, donde su ganado se está muriendo, donde hay una afectación bastante considerable en el ganado y que precisamente los deja con este sinsabor y con esta pregunta. ¿Qué pasó con este anuncio que hizo el gobierno nacional de las ayudas que posiblemente iban a llegar al departamento del Tolima? ¿Ya llegaron? ¿No han llegado? ¿Para cuándo llegarán? ¿Cuándo las entregarán? Es lo que se pregunta precisamente la comunidad de San Luis. Son las 7 de la mañana, 30 minutos, a través de Musicalia 106 FM. 7 de la mañana, 30 minutos, oyentes, a través de Musicalia 106 FM. El municipio de Coyaima alista una segunda línea de bombeo para mejorar el suministro del agua tras la situación de sequía que se vive allí en este municipio. El proyecto permitirá alternar los equipos encargados de llevar el agua desde el río hasta la planta y aumentar la capacidad de abastecimiento. Coyaima avanza en un proyecto para instalar una segunda línea de bombeo que busca mejorar el suministro del agua para la población y reducir la exigencia sobre los equipos que actualmente funcionan en el municipio. Edison Jair Loaiza Rojas, gerente de la empresa pública de Coyaima, informó que ya se cuenta con los estudios previos y se está ultimando detalles para la formulación y posterior contratación del proyecto. La nueva línea permitirá alternar el funcionamiento de los motores utilizados para bombear el agua captada en el río hasta la planta, donde posteriormente se realizará el proceso de tratamiento para hacerla potable y distribuirla a los usuarios. Ya son las 7 de la mañana, 31 minutos, a través de Musical y Estéreo Noticias. 7 de la mañana, 31 minutos, oyentes. Cerramos con otra información importantísima para todos nuestros oyentes a través de Musicalia 106 FM. Mucha atención, 20 talentos tolimenses rumbo a la final nacional de los Juegos Intercolegiados. Cajamarca, Santa Isabel y Ibagué estarán representados en la máxima instancia nacional en una clasificación que refleja el crecimiento del atletismo escolar y la apuesta por descentralizar el deporte en el departamento del Tolima. El atletismo tolimense sigue demostrando que el talento está presente en cada rincón del departamento. 20 deportistas del departamento del Tolima lograron su clasificación a la final nacional de los Juegos Intercolegiados 2026, luego de destacarse en la zonal regional dispuesta en Sopó, Cundinamarca. Escuchemos a el atleta de la Liga de Atletismo del Tolima, Juan Díaz, quien se refiere precisamente a su participación.
3: Fue una experiencia muy chévere. Es la primera vez que clasifico. Estoy muy orgulloso porque he entrenado lo bastante fuerte, he tenido muy buena preparación, entonces yo sé que con la gloria de Dios voy a llegar muy lejos. Excelente, he dado lo mejor de mí y el profesor es muy buen profesor. Se dedica mucho a nosotros y nos dedica todo el tiempo que tenemos para no clasificar nuestros errores. Pues ganar y dar ejemplo y pues nada, Tolima.
1: Son las 7 de la mañana, 33 minutos, 7 de la mañana, 33 minutos a través de Musicalia 106 FM. Oyentes, cerramos a esta hora de la mañana a través de Musicalia 106 FM. Con la información para todos ustedes, aquí está un anuncio antes de irnos. Para todos nuestros oyentes, muchísimas gracias. Nos escuchamos el día de mañana nuevamente a través de Musical Estéreo Noticias. La gerencia y dirección fue el señor Efraín Silva. Un abrazo especial. Me despido con la información, oyentes, que tiene que ver precisamente con la cancelación de la visita del presidente de la República a la ciudad de Ibagué. Acabamos de conocer precisamente esta noticia que tiene que ver con la cancelación de la visita o el aplazamiento más bien de la visita de el presidente Abelardo de la Estrella Ibagué. El gobierno nacional no ha confirmado oficialmente cuándo se retomará el encuentro en la capital del departamento del Tolima. Lo que sí se dio a conocer es que se aplaza la visita del presidente Abelardo de la Estrella a la ciudad de Ibagué. La visita del presidente Abelardo de la Estrella a Ibagué, prevista inicialmente para este viernes 9 de octubre, fue aplazada debido a modificaciones en la agenda del mandatario. Por ahora, el gobierno nacional no ha confirmado oficialmente cuándo se retomará el encuentro en la capital del departamento del Tolima. Cerramos con esta información. Muchísimas gracias. La gerencia y dirección fue el señor Efraín Silva, quien los acompañó Nelson Reynoso.
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0: Derrama, Señor, tu gracia en nuestros corazones para que quienes hemos conocido por el anuncio del ángel la encarnación de tu Hijo, lleguemos por su pasión y su cruz a la gloria de la resurrección. Amén, así sea.
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0: En el nombre del Padre, y del Hijo, y del Espíritu Santo. Amén.
2: Santísima Virgen del Rosario, Madre llena de gracia, hoy nos encomendamos a ti, a tu amor y protección. En medio de la

0: pero Él nos puede dar. Madre de misericordia, Virgen del Rosario, guíanos siempre por sendero de paz, y que a través del rezo del Santo Rosario seamos animados y fortalecidos en la fe, la esperanza y la caridad. Amén. Nuestra Señora del Rosario ruega por nosotros.
1: Bueno, aquí estamos en la mañana bendita, en esta jornada maravillosa del día miércoles 7 de octubre, año 2026. En nuestra diócesis del Espinal estamos en modo misión, modo evangelización. Y les estoy saludando desde Tres Esquinas. Esto pertenece al municipio de Cunday. Por acá estamos en el desarrollo de la misión. Ya hemos tenido experiencias muy bonitas. El lunes en la noche estuvimos por allá en Lozanía. Ayer estuvimos también en San Pablo, Vereda San Pablo. También tuvimos la oportunidad de hacer visiteo ahí en algunos hogares de Tres Esquinas. Y aquí estamos. Aquí estamos con estos puchitos de amor, Dios de bondad y de misericordia. Acompaña al señor obispo, a los sacerdotes, religiosas, catequistas, misioneros, muchos hermanos que por estos días evangelizan, llevan la palabra de Dios a los corazones y a tantos rinconcitos de nuestra diócesis del Espinal. Vamos adelante, San José nos acompañe, y en esta jornada Nuestra Señora del Rosario de Chiquinquirá, la patrona de la catedral, ella siga acompañando y motivando esta evangelización. Papá Dios, bendice medios de comunicación, gracias a los evangelizadores y a todos los que celebran el cumpleaños. Oiga, abrazo gigante del elenco de Puchitos de Amor. Una bendición muy grande a cada uno de ustedes. Disfruten con la familia. Marlencita Lozano, por allá en San José de Ataco, les saludamos con el cariño. Emplanada City, también al mono César Fernando, a la secretaria Sandra, Martica Peralta, Benjita Pérez, bueno, a todos los colaboradores. Y en misión, el padre Mario Alberto le tocó por allá para los lados de Villarrica, en un sector que se llama La Aurora. Oiga, está ese sector de La Aurora muy bonito, muy frío. Padre Mario Alberto, ¿cómo vamos adelante?
2: Padre Henry, muy buenos días, muchas bendiciones en este miércoles 7 de octubre, hoy que estamos de fiesta, porque es Nuestra Señora del Rosario, patrona de la diócesis del Espinal. Felicitar al padre Tilio y a toda la comunidad parroquial de la catedral, al padre Elkin, al padre Roberto, que es adscrito a esta parroquia y que participa de la misión. Un saludo muy especial, padre Henry, desde el lugar donde se encuentra, allá por Tres Esquinas. Yo estoy en la parroquia La Medalla Milagrosa y el Sagrado Corazón de Jesús de Villarrica, Los Alpes y La Aurora, y específicamente me encuentro en La Aurora. Ayer estuvimos visitando los hogares, los enfermos. Hoy, Dios mediante, estaremos en la vereda La Pepina, allí también visitando los hogares y teniendo la celebración con ellos. Un saludo muy especial al padre Juan Pablo también, que participa de esta misión. Qué bendición, padre Juan Pablo. Un saludo a Malencita y a todos los oyentes de este programa Puchitos de Amor. Hoy será un día lleno de bendiciones. Nos acogemos a la providencia divina y esperamos siempre hacer la voluntad de Dios. Tiene la palabra, padre Henry.
1: Bueno, señor, saludos a todos por allá en La Aurora. Y el pescador sí está conmigo trabajando, el padre Fernando, el padre Álvaro Chala, el padre Armando Góngora, también está por acá el padre Orlando Sánchez, Claro que sí, el padre Edinson Guerra, bueno, varios sacerdotes, el padre Luis Onofre también. Padre Pescador, el saludo a todos los oyentes de Puchitos de Amor, adelante.
3: Padre, Dios le bendiga. Oiga, padre, qué bonita experiencia ayer, fieles prácticamente de todas las veredas, reunidos en la Santa Eucaristía, confesiones,

0: bendición de los hogares. Qué bonita experiencia, qué bonita experiencia. Un poco de lluvia, pero no nos detuvo para seguir anunciando el Evangelio, esa palabra que el Señor nos regala con poder y gloria. Gracias, Luz y Paz. Padre Mario, Marlencita y todo el equipo misionero, todo el equipo misionero. Y esta semana estamos en modo misión aquí en Hyundai, Tres Esquinas, ese sector, con mucho gusto. Qué bueno que nosotros pues estemos en esa sintonía del amor de Dios en modo supermisión, mi padre. Vuelvo con usted.
1: Bueno, pues en este ambiente bonito y maravilloso vamos adelante en esta evangelización. Tenemos las confirmaciones en Planada City el próximo domingo 3 de la tarde en nuestro templo parroquial. Hay que dejar todo organizadito, hay que comprar la boleta de confirmación, y el próximo domingo desde las 2 de la tarde en el templo parroquial para esa fiesta bonita de confirmaciones. Padre Mario Alberto, en misión, pero sacando espacio para Cuchitos de Amor, presente la fiesta espiritual o el testimonio del santo del día. Adelante.
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3: Gracias, Padre Henry. Pues hoy el santo del día es esta gran fiesta de Nuestra Señora del Rosario. Y vemos que el Santo Rosario tiene su origen en 1212, cuando Santo Domingo de Guzmán, durante su estancia en Tolosa, tuvo una aparición de la Virgen María que le entregó el rosario como respuesta a una plegaria en la que le pedía ayuda para combatir la herejía albinense. La victoria conseguida llevó a ver en el rezo del Santo Rosario el escudo para vencer las herejías, así como un medio para encontrar refugio y consuelo, fuerza y confianza a la hora de afrontar y superar las dificultades de la vida. La entrega de la corona por parte de la Virgen María y la sencillez de esta oración contribuyeron a su difusión entre el pueblo. A la luz de esta experiencia se entiende lo que sucedió en 1571, que se conoce como la victoria de la cristiandad, la batalla de Lepanto. Los musulmanes estaban presionando en las fronteras de Europa. Entonces, para frenar su avance, se formó la Liga Santa. Pío V, que era dominico, muy devoto a la Virgen, bendijo los estandartes y pidió a todos los católicos que rezaran el rosario. Y gracias al rezo del Santo Rosario, pues se ganó esta batalla y los musulmanes no se apoderaron de Europa, ni de España, ni de Italia, porque el deseo de ellos es llegar al Vaticano y allí en la torre de la Basílica de San Pedro, en la cúpula, colocar la bandera de ellos. Pues ese era un 7 de octubre de 1571, la victoria de la batalla de Lepanto, que constituyó un gran triunfo para la cristiandad. Fue evidente para todos que la victoria se logró gracias a la intervención divina. En 1572 Pío V instituyó la fiesta de Santa María de la Victoria, que fue transformada por sucesor, el Papa Gregorio XIII, Nuestra Señora del Rosario. Siguieron otras victorias, vemos la de Viena, donde también la intervención divina, la mediación de la Santísima Virgen María, también detuvo el avance musulmán. En 1687, allí en Venecia, Italia, se desató una peste que estaba acabando con la mayoría de pobladores, y entonces la intervención de la Virgen pasó esta peste y allí se construyó la Basílica de Nuestra Señora de la Salud, que se celebra el 21 de noviembre. En el rosario, los creyentes ven hoy un instrumento que no fue dado por la Virgen nos fue dado por la Virgen para contemplar a Jesús, meditando sobre su vida, amarlo y seguirlo. Es interesante constatar que varias apariciones, como la de Lourdes y Fátima, la Virgen María siempre recomienda que recemos el rosario. El rosario nos ayuda a superar la división y la discordia, los males que hay en nuestro corazón, restablecer las relaciones familiares y también lograr esa paz. Por eso, queridos hermanos, el Papa San Juan Pablo II, fiesta que celebramos también en este mes, esa era su oración predilecta, ya que pues el rosario está muy ligado a la palabra de Dios, porque es considerado como un compendio del Evangelio. Es una oración contemplativa centrada en la vida, en la pasión y la resurrección de Jesús. A través de María Santísima se meditan los misterios bíblicos, convirtiendo su rezo en una forma de profundizar la fe, la esperanza y la caridad. Que el Señor Todopoderoso siga bendiciendo a nuestra diócesis que se prepara para celebrar los 70 años, a nuestro obispo Monseñor Miguel Fernando, a todos los sacerdotes que hacemos parte de esos 70 años de historia, igualmente a los fieles, a todas las comunidades. Que el Señor bendiga esta misión diocesana que se lleva aquí en el oriente del Tolima, de nuestra diócesis, la parroquia de Cunday, de Villarrica, de Tres Esquinas, todo este oriente. Que el Señor sí bendiga a los sacerdotes y misioneros. Que la Santísima Virgen María, Nuestra Señora del Rosario, también bendiga al Padre Tilio, párroco de la Catedral, Padre Elkin Vicario, el Padre Roberto Ascrito y a toda su comunidad que celebra esta gran fiesta patronal. Tiene la palabra, Padre.
1: Bueno, Señor, muchas gracias. Muy, pero muy amable. Pasa, Señor, renovando, santifica con tu amor, con tu gracia y con tu santa misericordia. Anunciamos la palabra de Dios, la palabra de vida, la palabra de esperanza. Marlencita Lozano ahora toma primera lectura y nos da enseñanza. Adelante.
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4: Sí, Señor, enseguida. De la carta del apóstol San Pablo a los Gálatas, capítulo 2, versículo 1, 2 al 7 y 14. Hermanos, transcurridos 14 años, subí otra vez a Jerusalén con Bernabé, llevando también a Tito. Subí por una revelación y les expuse el evangelio que predico entre los gentiles, aunque en privado, a los más cualificados, no fuera que caminara, hubiera caminado en vano. Todo lo contrario, vieron que se me ha encomendado anunciar el evangelio a los incircuncisos, lo mismo que a Pedro, a los circuncisos. Pues el mismo que capacita a Pedro para su misión entre los judíos, me capacita a mí para la mía entre los gentiles. Además, reconociendo la gracia que me ha sido otorgada, Santiago, Cefas y Juan, considerados como columnas, nos dieron la mano en señal de comunión a Bernabé y a mí, de modo que nosotros nos dirigiéramos a los gentiles y ellos a los circuncisos. Solo nos pidieron que nos acordáramos de los pobres, lo cual he procurado cumplir. Ahora bien, cuando llegó Cefas a Antioquía, tuve que encararme con él, porque era reprensible. En efecto, antes de que llegaran algunos de parte de Santiago, comía con los gentiles, pero cuando llegaron aquellos, se fue retirando y apartando por miedo a los de la circuncisión. Los demás judíos comenzaron a simular con él, hasta el punto de que incluso Bernabé se vio arrastrado a su simulación. Pero cuando vi que no se comportaban correctamente según la verdad del Evangelio, le dije a Pedro delante de todos: si tú, siendo judío, vives como los gentiles y no como los judíos, ¿cómo fuerzas a los gentiles a judaizar? Palabra de Dios. Te alabamos, Señor. Hoy la palabra nos habla de la comunidad eclesial y la obediencia. San Pablo, a pesar de haber recibido su revelación directamente de Jesús, no actúa aisladamente ni funda su propia iglesia. Él reconoce la autoridad de Pedro y de los apóstoles, establecidos por el Señor. Los pilares de la iglesia de Jerusalén reconocen el llamado particular de Pablo, comprenden que el Espíritu Santo actúa de diversas maneras. Pedro, apóstol enfocado en los judíos, la circuncisión, y Pablo, apóstol de los gentiles, incircuncisos. Contemplamos el misterio de la catolicidad, que significa universal. La iglesia es una sola, pero abraza la diversidad. El plan de salvación de Dios no es exclusivo de una cultura, raza o tradición legalista. Dios capacita a diferentes personas con distintas sensibilidades para alcanzar a todos los rincones de la humanidad. San Pablo nos enseña que la corrección fraterna y la transparencia son vitales para no caer en la doble moral o en el qué dirán de los hombres, manteniendo siempre una conducta recta y coherente con la fe que profesamos. Ayúdame, Señor, a mantenerme fiel a tu palabra y a no dejarme influenciar por enseñanzas erróneas que me aparten de la verdad del Evangelio. Amén. Tiene la palabra, Padre.
1: Que la palabra de Dios nunca se calle, que el Evangelio retumbe en todos los rinconcitos de la tierra de nuestra diócesis del Espinal. Gracias, Marlencita. Nuevamente con ustedes, el padre Mario Alberto, cura párroco de Coyaima, Indiana, pero por estos días misionero en La Aurora. Padre, por favor, salmo y enseñanza.
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3: Gracias, Padre Henry. El salmo para este día es el Salmo 116. Vayan al mundo entero y proclamen el Evangelio. Alaben al Señor todas las naciones, aclámenlo todos los pueblos. Firme es su misericordia con nosotros, su fidelidad dura por siempre. Vayan al mundo entero y proclamen el Evangelio. A través de este salmo contemplamos ese mandato misionero. El Señor nos elige. El Señor escoge a los apóstoles, los forma, pero también los envían. ¿Qué es lo que Dios quiere? Que lo conozcamos, que lo amemos y que lo aceptemos como nuestro Salvador. Que tengamos ese conocimiento de Él, no solamente desde la parte cognitiva, sino una experiencia existencial de nuestra vida, de ese encuentro con el Señor. La iglesia existe para evangelizar, por eso se organizan misiones. La iglesia, la misión o la tarea prioritaria es que acojan la palabra, encarnen la palabra y esa palabra se celebre también a través de la vida sacramental. Que el Señor Todopoderoso nos bendiga en este día. Tiene la palabra, Padre Henry.
1: Con los puchitos de amor vamos adelante a través de la radio, evangelizamos con este programa radial también. Llegamos a tantos corazones, bendito Dios, por tanta misericordia. Es momento de cortina de canto, el editor Isaías, el profesor, también el padre Otoniel San Martín Valencia, les saludamos. Después de la cortina, el pescador, el padre Juan Pablo, anuncia Evangelio de Enseñanza. Y pues sacamos el espacio para la plegaria. La Virgen María nos acompaña en esta jornada. La fiesta de la Catedral del Espinal, Padre Tilio, Padre Elkin y toda la comunidad. Ya volvemos.
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2: Muchas gracias, Padrecito. Vayan al mundo entero y proclamen el Evangelio. Hoy es el Evangelio de San Lucas, capítulo 11, versículos 1 al 4, corto. Una vez estaba Jesús en un lugar orando. Cuando terminó, uno de los discípulos le pidió: Señor, enséñanos a orar como Juan enseñó a sus discípulos. Jesús les contestó: cuando oren, digan: Padre, santificado sea tu nombre, venga tu reino, el pan nuestro de cada día, dánoslo hoy. Perdona nuestros pecados, como también nosotros perdonamos a todos los que nos ofenden. No nos dejes caer en la tentación. Palabra del Señor. Gloria a ti, Señor Jesús. Bueno, hermanos, la oración que Jesús nos enseña no solo son palabras, es un camino, un programa de vida para confiar en Dios, buscar su voluntad y vivir como hermanos. Por eso, Jesús hoy enseña a sus discípulos a orar con el Padre Nuestro, que conocemos popularmente como el Padre Nuestro. Yo sé que diariamente, por lo menos un Padre Nuestro, oramos. Una oración que va más allá de las palabras. Es un programa de vida. Al llamar a Dios Padre, reconocemos que somos sus hijos e hijas y que todos compartimos la misma dignidad. Esta verdad nos desafía a construir relaciones de fraternidad y justicia. Pedir venga a tu reino es clamar por un mundo donde prevalezca la paz, la equidad, el amor, la justicia, haciéndolo presente con nuestras acciones, hermanos. Es algo que se da diariamente. Hemos de amar a Dios, pero tenemos que verlo en nuestros hermanos. Decir danos el pan de cada día nos recuerda que el pan es un derecho de todos, no un privilegio de unos pocos. Nos llama a compartir y trabajar para erradicar el hambre. Al pedir perdón y ofrecerlo, reconocemos nuestras faltas y asumimos la responsabilidad de sanar relaciones. Finalmente, suplicamos no caer en la tentación de la indiferencia o el egoísmo que destruyen la vida comunitaria. El Padre Nuestro, queridos hermanos, nos invita a vivir de manera coherente con la fe que profesamos. Esto, el Padre Nuestro es todo un estilo de vida, es una invitación a un estilo de vida, entregarle siempre el corazón a ese Dios que es luz, paz y bendición. Señor Dios Todopoderoso y Eterno, nos has enseñado a amarte en la oración. Por eso compartes el Padre con nosotros. Es el pan nuestro, es el Padre nuestro. Es el Padre que nos ha creado y tú nos has redimido y nos has enviado el Espíritu Santo para santificarnos. Es el Padre que nos provee de pan diario y nos quiere perdonar. Derrama, Señor, tu bendición en nuestra vida, en nuestros corazones, para que obremos el bien y evitemos siempre el mal. Pasa tu mano, Señor, bendiciendo nuestra vida y llenándonos siempre con tu luz, con tu gloria, con tu paz y con tu bendición. Derrama tu misericordia, Señor, en nuestros corazones y guíanos siempre en tu presencia. No permitas que de ti nos alejemos, Señor. Pasa, limpia y sana, y enséñanos a vivir la oración del Padre Nuestro en nuestra vida, Señor Jesús. Amén. Mi Padre, vuelvo a conocer mi Padre misionero, modo misión esta semana.
3: Pues en este ambiente bonito y maravilloso, aquí estamos para decirle al Dios del amor, al Dios de la vida, que le amamos, que le necesitamos, que acompañe esta misión de Cunday, de Villarrica, de Tres Esquinas, a todos los misioneros, veredas, barrios, corregimientos, lugares donde hemos estado colaborando. También he visto por acá al padre Juan Gabriel de Santiago Pérez. Bueno, muchos sacerdotes que han sacado el espacio para la misión, el padre Virgilio también. Oiga, gracias, gracias a todos los que dedican un espacio de su tiempo para la misión y la evangelización. La Virgen del María del Rosario acompañe este caminar. Oh Rosario bendito de María, dulce cadena que nos une con Dios, vínculo de amor que nos une con los ángeles, torre de salvación contra los asaltos del infierno, puerto seguro en el común naufragio, no te dejaremos jamás, Dios de bondad y de misericordia, por el amor de la Virgen María, acompáñanos. Tú serás nuestro consuelo en la hora de la agonía. Para ti el último beso de la vida que se apaga y el último susurro de nuestros labios será suave tu nombre. Oh Reina del Rosario, oh Madre nuestra querida, oh refugio de los pecadores, oh soberana consoladora de los tristes, que seas bendita hoy y siempre en la tierra y en el cielo. Amén, amén. Nuestra Señora de Chiquinquirá, Virgen del Rosario, ruega por nosotros. Amén, así sea.
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3: Bueno, ahora tenemos momentos bonitos para avisos parroquiales. Aunque los párrocos estamos por acá en misión, en las parroquias la vida sigue común y corriente. Por eso, el padre pescador, padre Juan Pablo, ¿qué tenemos en Flandes por estos días?
0: Muchas gracias, padrecito, muy amable. Avisos, avisos. Bueno, yo siempre informo lo mismo porque es que lo bueno hay que darlo a conocer. ¿Ah? 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Dios le bendiga y continuamos aquí en Tres Esquinas en misión.
3: Tenga prosperidad, muchas gracias. Aquí seguimos en equipo de misión. Padre Mario Alberto, por allá en La Aurora, pero atento a Coyahíma, Indiana. ¿Cómo estamos? ¿Compromisos?
4: Bueno, gracias, padre Henry. Como avisos pastorales, un saludo muy especial desde La Aurora. Estoy aquí con Javier Giraldo, que me acompaña en la misión, con una religiosa y con otra misionera. Agradecer a la señora Miriam que nos acoge aquí en La Aurora, muy buena atención. A todas las personas que pues nos acogen y hacen que esta misión, también a las catequistas, a Adriana, catequista de aquí de la vereda, también un agradecimiento para ella. Hoy estaremos en La Pepina. En esta vereda tendremos la celebración de la Eucaristía y en La Aurora la celebración es a las 7 de la noche. Seguimos en modo misión, Padre Henry, Padre Juan Pablo, que el Espíritu Santo nos diga dando esa fortaleza, esa sabiduría para seguir anunciando el Evangelio igualmente a todos los sacerdotes y misioneros que hacemos parte de esta misión. Bueno, les deseo un feliz miércoles y felicitaciones y bendiciones.
3: Muy bien, Planada City. Bueno, el padre Puchitos está por acá en Tres Esquinas. Ayer estuvimos por allá en San Pablo, pero también nos toca hacer visiteo. Estamos visitando familias, llevando el mensaje de salvación. Al ancianato San Fermín de Planadas les saludo con el cariño. En esta mañana los laicos catequistas de la parroquia estarán acompañando este momento. Y a las 4 de la tarde en el salón parroquial de Planadas, el encuentro con los adultos mayores de 60 años, seguidores de San José y de Santa Ana. Vamos adelante preparando las confirmaciones. Los que no han adquirido la boleta de confirmación, vayan al despacho parroquial. Es muy importante estar al día. Todo nos va a salir muy bonito. Los matrimonios comunitarios para noviembre, diciembre, hablen con los sacerdotes. Y también, hermanos, el almanaque diocesano con motivo de los 70 años de nuestra diócesis del Espinal. Vamos adelante. Las confirmaciones el próximo domingo, 3 de la tarde en el templo parroquial. Dios bendiga a nuestra diócesis, a Planadas, Gaitania, Santiago Pérez, Ataco, Coyaima, Chaparral, Ortega, Olaya Herrera, nuestros pueblos donde nos amplifican, a todos los misioneros y a todos los colaboradores. Les bendigo desde Tres Esquinas, esto es municipio de Cunday. Bendición del Padre, Hijo y Espíritu Santo. Amén. Abrazo gigante para todos.
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0: Son las 8:42.
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0: Son las 8:47.
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¿Qué tal, mis amigos oyentes? Muy bueno, muy buenos días. Bienvenidos a una emisión más a través de la radio 106.0, una programación más en este miércoles, ombliguito de semana. Ya estamos listos para llevarles toda la descarga musical, descarga de éxitos a través de la radio 106.0, musical y estéreo. La emisora que nos gusta escuchar en esta mañana bonita, mañana espectacular, un sol radiante sobre el municipio de Planadas después de una lluvia intensa de la noche inmediatamente anterior. Pues ahora nos recibe este hermoso miércoles con un sol radiante, con un sol espectacular, un clima perfecto. Así como dicen nuestros amigos del campo, clima perfecto para

0: cultivos, para todo. Mejor dicho, el clima está espectacular. Lluvia y veranito, sabroso, como nos gusta. ¿Qué mejor que un día bien soleado para salir a trabajar después de una larga noche de lluvia o después de una noche pasada por lluvia? Pues que el día amanezca así soleadito. ¡Qué belleza! Así se trabaja muy sabroso en el campo, ¿cierto que sí? Ustedes que están allá trabajando en las diferentes fincas me darán la razón.
1: Hola, me llamo Anita, tengo 3 años.
0: En Colombia son las 9 de la mañana con 10 minutos, 9, 10 minutos, amigos oyentes. ¿Qué tal, qué tal, qué tal? Muy buenos días, bienvenidos, bienvenidas a esta buena programación en esta mañana. Ya saben ustedes, a partir de ese momento queda habilitada la línea telefónica 315-321-77 para que ustedes empiecen a enviar su reporte de sintonía, programar la música que a ustedes les gusta escuchar. Soliciten esas canciones que a ustedes les gusta escuchar a través de Musicalia. No se les olvide decir que escucho Musicalia porque me pone la música que me gusta escuchar.
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0: 315-300-2177, envíe su mensaje, nota de voz, nota de voz, 315-300-2177, diga, yo escucho Musicalia porque me pone la música que me gusta escuchar. A esa hora saludamos a nuestros amigos oyentes en las diferentes veredas, los diferentes corregimientos, nuestros oyentes que están conectaditos con nosotros. Saludos para Andreita allá en el jardín, está conectadita con nosotros, también a nuestra gente en Gaitania. Desde Santiago Pérez nos envían reporte de sintonía, nuestra gente también en el sector de Casa de Sin. Oiga, por acá nos están enviando reporte de sintonía desde Casa de Sin. Saludito especial para ustedes allá en Aipecito, también nos reportan sintonía. Un cordial saludo para nuestra gente linda allá en Aipecito. A nuestra gente que está conectada también a través del enlace virtual www.musicaliastereo.com, los oyentes en el ciberespacio que nos envían sus reportes de sintonía, que programan su música, que solicitan esas canciones que tanto les gusta escuchar a través de la emisora que nos gusta escuchar a todos. Musicalia Estéreo, la 106 del FM, corazoncito, lo hace el grupo Néctar. Con esto arrancamos esta buena programación. Ahí queda habilitada la línea 315-321-77, programe su música, solicite la música que le gusta escuchar en Musicalia Estéreo.

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0: Ese es el grupo mío. No, no es mi grupo, se llama Grupo Mío. Y la canción se llama Chica Good.
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0: En Colombia son las 9 de la mañana, 41 minutos, 9 con 41. Amigos oyentes, seguimos avanzando en esta mañana espectacular. En esta mañana de miércoles, el ombliguito de la semana. Y siempre se disfruta y se goza más, por supuesto, con Musical y Estéreo, la que me gusta escuchar. A esta hora, con los reportes de sintonía de nuestros oyentes, nuestra gente linda conectada con nosotros. En esta bonita mañana saludamos a nuestros oyentes en la capital musical de Colombia. Allá en la ciudad de Ibagué nos envían reportes de sintonía. Conectados con nosotros a través de nuestro enlace virtual www.musicalestereo.com. Oyentes en el ciberespacio que nos envían su reporte de sintonía, programando buenas canciones, solicitando buena música a través de Musicalia, que es la única emisora que les programa la música que a ustedes les gusta escuchar a través de la radio, por supuesto. Si usted quiere escuchar buena música, usted tiene que conectarse con Musicalia Estéreo, la mejor emisora del Tolima. En Colombia son las 9 con 42 minutos. Ahí está, un saludo por acá a nuestros oyentes. Saludamos por acá a nuestra gente linda en Gaitania. Nos envían reporte de sintonía. También nuestros oyentes en las diferentes veredas de los diferentes corregimientos del municipio de Planadas, por supuesto. Las diferentes veredas conectaditos con nosotros. Los diferentes barrios en las diferentes estaciones de comercio también se conectan con Musicalia. Saludito especial para todos ustedes. Un cordial saludo, por supuesto. Para los Musicalia conductores, el gremio de transportadores, también aquellos que están recorriendo las carreteras del sur del departamento del Tolima y también de la geografía nacional, un saludo especial para nuestro amigo Sergio. Hace parte del gremio de transportadores. Por acá nos envía reporte de sintonía programando la canción No Tengo La Culpa de Leandro Terán. Un vallenato, nueva ola. Algo de lo más reciente del vallenato, por supuesto. Estará sonando a través de Musicalia Estéreo, la que me gusta escuchar. Por acá me dice hola Ronald, buenos días, por favor, la canción Era un Domingo de Andrés Franco, reportando sintonía desde Aipecito. Un saludo a nuestra gente allá en Aipecito, que nos envía reporte de sintonía. Conectados con nosotros, nuestra gente linda, por supuesto, a través de Musicalia Estéreo 106 FM. También el saludo, por supuesto, para nuestros amigos oyentes en los diferentes barrios del municipio de Planadas. Desde el barrio Avenida, por acá nos envían reporte de sintonía. También nuestra gente en el sector del aeropuerto dice por acá reporte de sintonía para que me programes la canción Ganas de Brian Myers. Reporte de sintonía desde el barrio aeropuerto. Gracias a nuestros oyentes. Oiga, bastantes oyentes conectados en esta mañana programando buenas canciones. Saludamos también al hombre Jorgito allá en la fría capital de la República. Nos envía el reporte de sintonía. Conectado con nosotros en esta mañana. Me programa por acá la canción Eres Todo. Eres Todo Todo de Fedencio Ayala. Con muchísimo gusto lo vamos a buscar por acá y lo subimos a la tarima de los éxitos. Para complacer el gusto musical de los mejores oyentes del mundo, los oyentes de la Radio 106. Así llega Leandro Terán y este buen tema musical. Eso se llama No Tengo La Culpa. Lo programa a nuestros oyentes y suena en Musicalia.

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0: Más de la mejor música del planeta es el gusto musical de nuestros amigos oyentes que sigue sonando, por supuesto, a través de la radio 106.0. En esta mañana bonita de miércoles, este ombliguito de la semana.
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0: En el vacilón de la mañana de Musical y Estéreo, la que me gusta escuchar. 10:47 minutos, son las 10 de la mañana con 47. Ahí escuchábamos la presentación del rey del chupe chupe, el hombre Jonales Castaño, con este buen tema musical. El programa de nuestros amigos oyentes y suena, por supuesto, a través de Musical y Estéreo. A 106 del FM. No te quiero más. Así se llama ese buen tema musical que acabamos de escuchar. La presentación del rey del chupe chupe, el hombre Jonales Castaño. A esa hora tengo reporte de sintonía de nuestros oyentes. ¿Qué dicen nuestros oyentes en esta mañana? Los saludamos, por supuesto. Por acá nos dicen: Ronald, buenos días, porfa, me regalas la canción Dos Cachas de Jay Álvarez Iñejo. Dos Cachas. A ver, la buscamos y la subimos a la tarima de los éxitos a través de Musical y Estéreo, la que me gusta escuchar. Más oyentes por acá, ¿qué dicen nuestros oyentes? Buenos días.
2: Hola, hola, Ronald, muy buenos días. Por favor, hay para solicitar dos canciones, una con Proyecto 1, Está Pegado, y con Antonio Aguilar, Yo el Aventurero. Muy amable, Ronald, que tenga un excelente día. Y bueno, se comunicó Wilson Eira desde la ciudad de Guadalajara, Jalisco, ahí pegadito siempre a Musical y Estéreo.
0: Muchísimas gracias a nuestro amigo Wilson Neira, ya desde Guadalajara, Jalisco, conectado con nosotros a través de esta, la radio 106.0 Musical y Estéreo. Hola. La que me gusta escuchar, la 106 del FM. En esta mañana espectacular, un saludo también para el panadero, el hombre Pulgo, allá haciendo sus panes. Hombre, saludo especialísimo, mi hermano. Gracias por estar conectado con nosotros a esta hora. A nuestro oyente allá en Guadalajara, Jalisco, nuestro amigo Wilson, gracias por ese reporte de sintonía. A todos y cada uno de nuestros oyentes que siguen enviando sus reportes a través del 315-321-77, la línea musicalísima, donde ustedes se conectan con nosotros y programan la música que les gusta escuchar a través de esta, la emisora que nos gusta escuchar a todos, Musicalia. Yo sí escucho Musicalia porque me pone la música que me gusta escuchar.
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0: Ahora 10:49 minutos, tiempo a avanzar con música, avanzamos con canciones. Aquí está Jay Álvarez junto a Ñejo, esto se llama Dos Cachas. Lo programan los oyentes y suena en Musicalia. 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

0: gracias, Diego. Muchas gracias.
1: Buenas noches.
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0: Reciban un cordial saludo todos nuestros oyentes. Es un gusto acompañarlos una vez más en este espacio donde hablamos de salud de manera clara y responsable. 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

Son las 12 con 17 minutos. 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
1: Son las 12:46.
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0: Es la 1:15.
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0: Es la 1:32.
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0: Son las 2:17.
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0: Con Calle Ciega, amigos oyentes, continuamos avanzando en esta tarde cuando son las 2 de la tarde, 46 minutos, 2:46 a través de Musicalia.
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0: 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La que me gusta escuchar cuando son las 2 de la tarde, 46 minutos, amigos oyentes, con una tarde pasada por lluvia, luego de una mañana espectacular con un sol radiante. La tarde se pasa con algo de lluvia, pero continuamos avanzando, amigos oyentes, con la buena programación. Cuestión olvidada, es lo que llega por acá en esta tarde, bonita tarde espectacular de Musicalia Estéreo, la que me gusta escuchar, 106.0.

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0: Música del planeta que suena en esta tarde bonita a través de Musicalia, la que me gusta escuchar, Sunilda, con mucho estilo, este buen tema musical. En esta tarde, ahora esa tarde espectacular de miércoles, el ombliguito en la semana, el ombliguito en la semana. Solamente vengo a ver a Sunilda. A ver a Sunilda vengo nada más. Y acompañarnos a ustedes en este resto de tarde, amigos oyentes, con buena programación. Estás escuchando la que te mueve y no solo los fines de semana, sino todos los días.
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0: Cuando son las 3 de la tarde, 40 minutos, 3:40 minutos. Oiga, tenemos por aquí un pequeño inconveniente con nuestra parte técnica que estamos ahí revisando para llevarles a ustedes la mejor programación en esta tarde. No sé si ustedes me escucharon la parte anterior, mi intervención anterior, por ahí como bajito se está escuchando, ¿cierto? Pero bueno, ya estamos aquí entonces, amigos oyentes, para continuar con ustedes en esta tarde sabrosa. 3:41 minutos, son las 3 de la tarde, 41. Estás escuchando la que te mueve y no solo los fines de semana. Eso que llega por aquí, amigos oyentes. Suavemente, bésame.
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0: vez. Bésame, bésame, suavecito, suavecito en esta tarde sabrosa. 3:41 minutos.
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0: Así mismo, John, como un loco detrás de ti, así lo dice el grupo Ventus, sonando en esta tarde una salsa espectacular a través de Musicalia en esta tarde crossoverísima. ¿Sabes qué hora es? Es hora de bailar. Hora de bailar con Sandy Papo, es lo que se viene por acá a través de la radio 106, 3:53 minutos, son las 3 de la tarde, 53. Pásate la buena programación en Musicalia, ya se viene el café de la tarde. Óigala cómo suena.
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0: 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Un saludo cordial para toda nuestra audiencia. 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
1: Sí, señores, estamos escuchando el café de la tarde a través de Musicalia, la que me gusta escuchar. 4:13 minutos. Escuchábamos Malo, la presentación de Ever Vargas, sonando a través de la radio 106.0 Musicalia. La que me gusta escuchar, Ever Vargas, ese destacado cantante y compositor colombiano ampliamente reconocido como una de las

0: voces más importantes e icónicas del vallenato romántico. Ever José Vargas Hernández, nacido un 1 de enero del año 1971 en Valledupar, Cesar, Colombia, la cuna del vallenato. Es músico, cantante, compositor y acordeonero, además. Así nada, todo en una sola. Antes de consagrarse en la música, Ever llegó a estudiar ingeniería de minas. Sin embargo, su pasión por el canto lo llevó a la escena profesional. Su época de mayor notoriedad colectiva fue en el año 1996, cuando se convirtió en la voz principal de la agrupación Los Gigantes del Vallenato, permaneciendo allí hasta el año 2002. Junto a ellos, inmortalizó clásicos del género como Inocente, Perdóname, Me Mata la Melancolía, El Error, Se Me Salen las Lágrimas. Y en el año 2002 decidió iniciar su carrera como solista, cosechando nuevos éxitos junto a... tanto a nivel nacional como internacional en países como México, Argentina, Estados Unidos y Europa, con temas como ¿A qué vienes? Y Metidita. Malo Yo es un sencillo lanzado por Ever Vargas en el año 2021, algo de lo más reciente del vallenato Nueva Ola, compuesto por el autor Dago Orozco. La canción relata la historia de una pareja que termina su relación sentimental tras la ruptura. La mujer comienza a divulgar que él fue el culpable, el malo de la película. El protagonista asume su postura madura, prefiere callar y quedar como el malo ante los demás con tal de no hablar mal de una mujer que amó, demostrando que en realidad es el bueno de la historia. El artista explicó que la temática se inspiró en los múltiples problemas y separaciones de pareja que se intensificaron a nivel mundial durante los confinamientos de la pandemia del COVID-19. El video oficial de este vallenato romántico fue rodado en la ciudad de Medellín en formato de cine de alta calidad 6K bajo producción de la reconocida compañía audiovisual 36 grados. Puedes ver ese video en las diferentes plataformas. Ahí puedes encontrar el video espectacular de ese buen tema musical. Malo, malo yo. Así lo dice Ever Vargas y suena esta tarde en el Café de la Tarde, amigos oyentes, cuando arrancamos una programación más, más música, más de la mejor música del planeta, sonando a través de Musical y Estéreo, la 106 del FM. En esta tarde bonita, tarde espectacular, tarde de miércoles, el ombliguito de la semana, que se disfruta como siempre, claro que sí, se disfruta y se goza más con Musical y Estéreo. Son las 4 de la tarde con 16 minutos. La línea Musical y a 315-321-77 sigue habilitada para que se siga enviando su reporte de sintonía, para que siga programando la música que le gusta escuchar a través de esta, la emisora que nos gusta escuchar a todos, Musical y Estéreo, la 106 del FM. 106.0 maneras de divertirte, 106.0 maneras de conectarte con buena radio, Musical y Estéreo, la que sí te suena, la música que te gusta escuchar.
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0: Envíenos su nota de voz a través del 315-321-77, programenos la música que le gusta escuchar diciendo yo escucho Musicalia porque me pone la música que me gusta escuchar.
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0: Y le sonamos la canción que a usted le gusta escuchar a través de Musicalia. Eso que llega por acá lo hacen Los del Fuego, se llama Después de Ti. Después de ti ya no hay nada, nada, pero nada de nada. 4:17, Musicalia está presentando El Café de la Tarde.

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1: Avanzamos, amigos oyentes, en el café de la tarde de Musicalia. Ya son las 4 de la tarde, 45 minutos, 4:45. En esta tarde espectacular, tarde sabrosa, a través de Musicalia Estéreo, la que me gusta escuchar. Ahí está la comunicación, ¿eh? 315-321-77, la línea musicalísima, habilitada para que ustedes envíen su reporte de sintonía, para que programen su música y soliciten esas canciones que tanto les gusta escuchar a través de la emisora que nos gusta escuchar a todos. Musicalia Estéreo, la 106 del FM. Comunicaciones en esta tarde, a ver quién está por acá en la línea. Hola, ¿qué tal? Buenas tardes. Musicalia, buenas tardes. Hola, buenas tardes. Bueno, no nos hablan por acá, vamos a darle paso a más oyentes que nos envían sus reportes. Por acá nos dicen, hola Ronald, por favor me regala la canción El Cuartetazo. Buen tema musical, por supuesto, para disfrutar a esta hora. Para ir desempolvando también esos temas musicales, esos viejitas, esos temas viejitos, pero que ya empiezan a ser parte también de esta programación y de las diferentes programaciones de la radio 106.0. Porque ya casi nos vamos metiendo en la recta final del año 2026. Ya casi que esto va, mejor dicho, demasiado rápido. Ya estamos a 7 de octubre. Antes hablábamos de que quedaban 3 meses, ya ni siquiera 3 meses. Apenas estamos hablando de que arrancamos el descuento. Ya de lo que será el mes de octubre, lo que se viene es noviembre y... no quiero decir más nada, mejor esperemos que llegue, sí, mejor esperemos. Márchate con Musicalia Estéreo en esta tarde, esperemos que llegue, sí, esperemos que llegue. Comunicaciones 315-300-2177, nuevamente le damos paso a nuestros oyentes. Hola, hola, buenas tardes. Hola, buenas tardes. Musicalia, buenas tardes. Oiga, no nos hablan por acá, vamos a tener que desconectar este dispositivo y vamos a tratar de sacar esa llamada por otro lado en caso de que lleguen a ingresar nuevamente. 315-300-2177, la línea musicalísima. Me dicen por acá, Ronald, ¿qué tal? Porfa, la canción Hola de los Bomba Rosario. Con muchísimo gusto, se viene en minutos. A través de Musicalia Estéreo 106 FM, a ver, nuevamente intentamos por acá recibir a nuestro oyente. Hola, hola, ¿qué tal? Buenas tardes. Musicalia, buenas tardes. Bueno, definitivamente es nuestro oyente el que nos está mamando gallo desde allá. Vamos a restringir esa llamada para que no ingresen más llamadas de ese número. 4:47 minutos, son las 4 de la tarde, 47. Por acá me dicen, Ronald, lo escucho desde Cartago para que me regales Despedida de Soltero de Peter Manjarres. Héctor. Venga, viejo Héctor, allá en Cartago Valle, gracias por el reporte de sintonía, hombre, gracias por estar conectadito con nosotros, por estar enviándonos ese reporte de sintonía a esta hora, conectadito desde la tierra del sol más alegre, desde el municipio de Cartago, en el departamento del Valle, enviándonos el reporte de sintonía. También saludamos al hombre Cristian, el viejo Cristacho, hombre, desde la tierra de los sin señores, nos tenía olvidado que se había hecho hombre Cristacho, conectado con nosotros también a esta hora a través de Musicalia, la que me gusta escuchar en esta tarde sabrosísima, tarde espectacular de miércoles, el ombliguito de la semana, que se disfruta, por supuesto, con Musicalia Estéreo 106 FM, la que me gusta escuchar. La que me gusta escuchar es Musicalia, señores. Esta semana es semana de receso, ¿no? Receso escolar para los chicos que estudian, valga la redundancia, están de descanso por esos días. Y durante esta semana de receso escolar, el Ejército Nacional y la Sexta Brigada mantienen presencia en los principales corredores viales del departamento, brindando seguridad y acompañamiento a las familias y viajeros que recorren esta región con compromiso y vocación y servicio a los hombres y mujeres que custodian las carreteras para que propios y visitantes puedan llegar a sus destinos con tranquilidad. Y es que el Tolima, durante esta temporada, ya casi nos vamos con esa canción de un segundito, durante esa temporada para el departamento del Tolima se esperaban millones de visitantes, porque es un destino espectacular, ¿no? Pues sobre todo para la gente de el centro del país, específicamente de Cundinamarca. Para esta temporada de... voy a tener que bloquear ese contacto por acá un ratito, porque no nos quiere dar trabajar, vamos a restringirlo un poquito. Ahora sí, continuamos. Les sigo contando por acá, amigos oyentes, para esta temporada de vacaciones, el departamento del Tolima esperaba millones de visitantes por ser una semana de receso que en la que mucha gente de la parte céntrica del país buscaba específicamente llegar al departamento del Tolima a disfrutar, por supuesto, de sus paisajes y de los diferentes destinos turísticos que tiene nuestro bello departamento del Tolima. Y de esa manera también, entonces, el Ejército Nacional y la Sexta Brigada se preparan, entonces, para... O sea, han venido preparando y han venido estando muy pendientes en las diferentes vías, en los diferentes corredores viales, con compromiso y vocación de servicio, prestando seguridad en las diferentes vías. Pues enhorabuena por ellos. Un saludo especial para el Cuerpo de Oficiales y Suboficiales que hacen parte del glorioso Ejército Nacional, los soldados y todo el personal que también labora en los distintos... Las distintas dependencias que hacen parte del Ejército Nacional, el personal civil también. Un saludo especial para todos ellos quienes nos escuchen a esta hora, por supuesto, a través de la radio 106.0. Les saludo, también lo extendemos para nuestros amigos que van viajando a esta hora por las diferentes carreteras de la geografía nacional. En este saludo, por supuesto, es necesario mencionar a nuestro amigo Sergio, el hombre Sergio que se la pasa viajando por las diferentes carreteras de la geografía nacional en compañía de Musicalia, conectado siempre a través de nuestro enlace virtual www.musicaliastereo.com. Gracias a su internet satelital en su vehículo, él se puede conectar donde quiera que vaya y disfrutar la buena programación de Musicalia. Por acá nos dice el hombre Sergio para que ponga la canción Como Lo Haces Conmigo de David Pavón, una salsa espectacular también que estará sonando en minutos a través de Musicalia Estéreo 106 FM. Oiga, lo que acabo de decir con respecto a que nuestro amigo Sergio se conecta gracias a su sistema de internet satelital, no quiere decir pues que usted tenga que tener internet satelital para escucharnos, no. Con cualquier tipo de internet que usted tenga y le permita navegar, ahí se puede conectar con nosotros. Solamente que pues como el hombre se la pasa viajando por las diferentes carreteras, hay lugares donde uno pasa, donde uno transita y no hay cobertura de ningún operador móvil, ¿no? No hay servicio de telefonía. Entonces pues así sí se puede perder un poquito la señal, porque pues obviamente no vamos a poder ingresar a sus pasacintas, a sus teléfonos, a su dispositivo, debido a la falta de cobertura en algunos lugares. Pero sin embargo, pues hoy en día existen muchísimas facilidades también para conectarse con la buena radio, para conectarse con las diferentes emisoras. Hay muchas aplicaciones móviles y nosotros pues siempre les recomendamos a ustedes oyentes descargar nuestra aplicación móvil, que la encuentran en la tienda de aplicaciones de Google para los usuarios de Android. En Google Play Store ingresan y buscan Musicalia Estéreo y ahí ya se pueden conectar con la mejor radioestación. Infortunadamente para los usuarios de Apple, en el App Store no tenemos disponible esta aplicación. Hay que verificar la posibilidad de que esa aplicación llegue también a los dispositivos App Store, a los que son usuarios iPhone, que puedan también escucharnos en diferentes lugares, donde quiera que vayan, a través de la plataforma. Pero también lo pueden hacer, por supuesto, si ustedes se quieren conectar con nosotros, lo pueden hacer desde su iOS, ingresando al Safari de su dispositivo. Los que tienen dispositivo iOS o Apple, me entienden lo que les estoy diciendo, ingresan al aplicativo Safari, que es un navegador, y buscan Musicalia Planadas, y ahí les salimos como primera opción, y también nos pueden escuchar de esa manera a través de nuestro enlace virtual www.musicaliestereo.com. Son las 4:53 minutos, tiempo de avanzar con música. El cuartetazo está que se suena, hombre, déjémoslo sonar, ¿cierto que sí? 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
1: El café de la tarde de Musicalia, la que me gusta escuchar. Ahí escuchábamos a Johnny Boy con ese buen tema, Detrás de ti, junto a Ozuna. Algo del género urbano sonando en esa tarde bonita a través de Musicalia, la que me gusta escuchar. Cuando son las 5 de la tarde con 19 minutos, 5:19. Continuamos avanzando con la buena programación, con las buenas canciones, la música que le gusta escuchar a nuestros amigos oyentes, que sigue programando la buena canciones, por supuesto, a través de la radio 106.0, la emisora de todos, Musical y Estéreos de la Finca hasta el Pueblo, la que me gusta escuchar. En esta tarde espectacular, tarde sabrosa de miércoles, una tarde que tuvo de todo un poquito, ¿no? Arrancó con lluvia, luego salió algo de solecito y ya empieza a caer el atardecer también, empieza a caer la tarde. Y nosotros seguimos acompañando a mis amigos oyentes con la buena programación. Seguimos llevándoles buena música, por supuesto, a través de Musicalia Estéreo, la 106 del FM, en esta tarde espectacular, tarde sabrosa.

Continuamos a esta hora con reporte de sintonía de nuestros oyentes. Dice por acá, hola Ronald, buenas tardes. Me regalas porfa Mi Niña de Anthony Santos. Una bachata, ¿no? Bachatilla espectacular. Por acá dice, por favor, la canción. ¿Cuál? Ay, eso sí, no sé si exista o no exista. Ni siquiera sé cómo leerlo, en serio. Vamos a buscarlo por acá, así tal cual. Voy a copiar y pegar ese nombre que me envió. Es que en serio, ni siquiera sé cómo leerlo. Y a ver qué es. Y vamos a ver si lo sonamos. Por acá dice, por favor, la canción Culpable es de Eddie Herrera. Reportando su sintonía desde Santiago Pérez. Nuestros oyentes en Santiago Pérez que nos envían su reporte de sintonía, programando buenas canciones a través de Musicalia, la que me gusta escuchar, la 106 del FM. Saluditos también a nuestra gente linda desde Chaparral, el hombre David por ahí conectadito con nosotros. El programa La Canción Culpable es de Daniel Calderón y Los Gigantes del Vallenato. Ese buen tema musical que también hacen en combinación con Felipe Peláez. Buen tema, por supuesto, que ya se viene en minutos. A través de Musicalia, dice por acá desde... ¿Desde dónde? Ah, ok, desde Río Blanco, eso es de Río Blanco, debe ser. Corazón Vacío de Rumba Kicks. Ay, Dios mío, es que tienen una... ¿Cómo se le dice cuando tienen una ortografía? Es que ni siquiera para escribir en WhatsApp, si el teléfono tiene autocorrector, por Dios. Ay, Dios mío. Ahí tratamos de entenderlos, por supuesto, de Rumba Kicks, Corazón Vacío, si no lo entendí mal. Ya se viene también, por supuesto, a través de Musicalia, la que me gusta escuchar, Anthony Santos. Eso se llama Mi Niña. Programan los oyentes y suenan Musicalia.

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0: Salsa con buena letra, salsa de la buena. Es Luis Enrique, esto se llama Lo que pasó entre tú y yo. Está sonando a través de Musicalia, la que me gusta escuchar, la 106 del FM. Esta tarde espectacular, tarde de miércoles, cuando vamos llegando a la parte final, amigos oyentes. Agradeciéndoles a todos ustedes su sintonía. Gracias por abrirnos su parlante y permitirnos hacer parte de sus tardes con la mejor programación a través de Musicalia, la que me gusta escuchar, la 106 del FM. Ya se viene el programa de la Iglesia Pentecostés Unida Internacional Entre Amigos, para que ustedes continúen, por supuesto, conectados con Musicalia. Luego del programa de la Iglesia Pentecostés Unida Internacional, estaremos entonces con la combinación Vallenato y Popular. Además de la buena programación, no se pierdan también las baladas, baladas románticas de 8 a 10. Además de la buena programación, porque aquí no para. A través de Musicalia Estéreo 106 FM, 24 horas del día, 7 días de la semana, sonando en tu radio, Musicalia Estéreo. La dirección y coordinación es del señor Efren Silva. La locución y programación estuvo a cargo de este amigo y servidor. Mi nombre es Ronald. Y como siempre, es un placer inmenso acompañarles en cada una de nuestras programaciones. Feliz resto de tarde, feliz noche. Dios me los bendiga, cuídense mucho.
1: Llámanos.
0: Y por favor, pórtense bien, juiciosos por ahí. 21. Que la suerte me los acompañe siempre. Chao, chao, feliz noche.
1: Buenas tardes.
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0: Muy buenos días, tardes o noches para todos nuestros oyentes. 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
3: 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Hay palabras que llegan cuando más la necesitamos, conversaciones que reconfortan y traen esperanza para seguir adelante. Bienvenidos a este su espacio radial Entre Amigos, hoy día miércoles, un espacio para hablar de la vida, de la fe y de aquello que llevamos dentro. Muy buenas tardes, les habla este su servidor, Andrés Martínez, y estamos en este espacio radial Entre Amigos. Qué alegría encontrar nuevamente. Gracias a todos los amigos que a esta hora nos permiten acompañarlos desde sus hogares, sus negocios, sus lugares de trabajo, mientras conducen o mientras terminan sus actividades del día allá en su finca, tal vez deserezando el café, tal vez organizando, tal vez acomodando, sirviendo el alimento. Dios lo bendiga, gracias por permitirnos acompañarlos en esta hora de la tarde. Y hoy vamos a comenzar pidiéndole a la audiencia que haga memoria y pensando por unos segundos en las personas que han pasado por sus vidas. Seguramente han sido muchas. Algunas estuvieron solamente durante una temporada, otras permanecen todavía, pero entre todas ellas probablemente existen esa persona, ese alguien de quien usted puede decir: esa persona dejó una huella en mi vida. Quizá fue tu mamá, tu papá, un abuelo, un maestro, un amigo, un hermano, un pastor. Tal vez alguien que apareció justamente cuando estabas atravesando un momento difícil. Y por eso nuestra pregunta de esta tarde es: ¿quién ha sido una persona que marcó positivamente tu vida?

que dejan huellas. Y mientras llegan sus mensajes, vamos a disfrutar de nuestra primera página musical. No te vayas porque esto apenas comienza. Esto es Entre Amigos. Y les dejo con esta canción que les quiero dedicar durante este desarrollo del programa.

Seguimos en este espacio entre amigos y hoy tenemos una pregunta que seguramente nos trae nombres y recuerdos muy especiales. Y es, ¿quién ha sido una persona que marcó positivamente tu vida y qué hizo para que todavía la recuerdes? Así que vamos a mirar algunos detalles bien importantes que posiblemente nos van a parecer muy interesantes reflexionar sobre esta pregunta. Porque cuando hablamos de personas que dejan huella, muchas veces pensamos que para impactar la vida de alguien tenemos que hacer algo extraordinario, y no siempre es así. Quizá la persona que tú estás recordando nunca supo cuánto significó para ti aquello que hizo. Tal vez fue una conversación, un consejo, una llamada, un abrazo, o simplemente te dijo, yo creo en ti. Y para las personas tal vez escucharon esas palabras, solamente fueron eso, palabras, pero para ti llegaron en el momento exacto. Hay personas que olvidamos después de conocerlas, pero existen otras que aún después de muchos años seguimos recordando. No necesariamente por lo que tenían, sino por cómo nos hicieron sentir cuando estuvieron cerca. Y quiero hacer algo hoy. Aquí tenemos en compañía a alguien muy especial, y es a Ronald, el locutor de Musicalia Estéreo, a quien quiero agradecer y saludar de una manera muy especial.

0: Celestial en este momento. Y gracias, Ronald, por colaborarnos con la edición de cada programa. Gracias, Ronald, por bendecirnos a través de este espacio entre amigos. Dios te bendiga, Ronald. ¿Cómo estás en esta hora de la tarde?
1: Pastor, ¿qué tal? Muy buenas tardes y no, muy grato de poder participar en esta, en este su programa entre amigos y poder hablar entre amigos también en este espacio dedicado, por supuesto, a esta conversación bien importante.
0: Listo, Ronald, respóndenos rápidamente. ¿Quién es esa persona que ha dejado huella en tu vida y por qué lo recuerdas precisamente?
1: Sin duda, yo creo que cuando hablamos de este tema específicamente, cuando hablamos de esa persona que ha marcado la vida por completo, es inevitable dirigirnos específicamente a nuestros padres. Especialmente yo quiero mencionar a mi padre porque ha sido esa persona que me ha enseñado todo lo que sé, a dónde estoy, a dónde he llegado. Y hay una frase que él repetía muy constantemente y que me la decía muy seguido, valga la redundancia, y es: donde vaya, que no sea el mismo. Donde uno vaya y actúe bien, siempre le va a ir bien, era lo que me decía. Así que por su esfuerzo, por esa forma de educarnos a mí y a mis hermanos, y por todo eso, y aunque pase mucho tiempo, siempre va a ser esa persona que voy a recordar con mucho respeto y que voy a honrar con todo el cariño del mundo.
0: Gracias, Ronald. ¿Te gustaría mencionarlo?
1: Sí, claro que sí. Mi papá se llama Vicente Criollo.
0: Vicente Criollo. Gracias, Vicente, por lo que has hecho a través de Ronald. Gracias por lo que has hecho, ha permitido que prácticamente nuestros caminos se crucen. Y es precisamente eso lo que demuestra, y es que todos somos el resultado, en alguna medida, de personas que sembraron algo en nosotros. Ahora, después de esta intervención, quiero que disfrutemos de la segunda página musical. Pero cuando regresemos, quiero cambiar ligeramente la pregunta. Ya no quiero preguntarte solamente quién dejó huella en ti, sino que quiero preguntarte en quién estás dejando huella tú. Piénsalo, y cuando regresemos estaremos entrando en la palabra del día. Dios te bendiga.

La palabra para hoy es personas que dejan huella. Hay personas que dejan o que llegan a nuestra vida y pasan, y hay personas que llegan y dejan algo. Quizá nunca aparecen en una fotografía importante, quizá nunca reciben un reconocimiento, quizá nunca escuchan un aplauso, pero estuvieron allí cuando alguien las necesitaba. Y hoy quiero hablarte de un hombre así. Su nombre era Bernabé. Hay personajes bíblicos que inmediatamente reconocemos por grandes acontecimientos. Moisés, por ejemplo, abrió el Mar Rojo. David enfrentó a Goliat. Daniel estuvo en el Pozo de los Leones. Pero cuando pensamos en personas como Bernabé, su historia tiene una característica diferente. Y es que Bernabé tenía la capacidad de ver algo en las personas que otros sencillamente no podían ver. Quiero llevarte al libro de Hechos de los Apóstoles, el capítulo 9. Hay un hombre llamado Saulo, y Saulo tiene un pensado, o un pasado más bien complicado. Había perseguido a los cristianos. Su nombre sencillamente al escucharlo producía miedo, pero algo había ocurrido en la vida de Saulo, y es que Saulo había tenido un encuentro con Jesús. Su vida había cambiado y ahora intenta acercarse a los discípulos, pero ocurre algo comprensible. Sencillamente nadie confía en Saulo. Ellos conocen su pasado, saben que Saulo era un hombre violento que ejercía la fuerza sobre todos los cristianos, que arrastraba a mujeres, niños, ancianos, sin importar la edad que tuvieran ni su género, simplemente porque adoraban a uno llamado Jesús. Han escuchado todo lo que había hecho este hombre llamado Saulo. Quizás algunos conocían personalmente personas que habían sufrido por causa de él. Y entonces Saulo simplemente llega y le dice: he cambiado. Pero ellos piensan: ¿cómo sabemos que eso es verdad? Saulo necesita que alguien crea en él. Y entonces aparece un hombre llamado Bernabé. La escritura dice que Bernabé tomó a Saulo y lo llevó entre los apóstoles. Y quiero que pensemos en eso. Mientras todos estaban viendo quién había sido Saulo, Bernabé decidió mirar en quién se estaba convirtiendo Saulo. Y quizá aquí aparece una de las maneras más hermosas de dejar huella en alguien, y es creer en una persona cuando todavía nadie más cree en ella. Porque es muy difícil, o es muy fácil más bien, aplaudir a alguien cuando ya tuvo éxito. Es fácil decir: yo sabía que lo lograría. Pero sencillamente eso es fácil cuando ya lo logró. Pero otra persona, o otra cosa, es encontrarse con alguien que apenas está empezando. Cuando tiene un pasado, cuando ha cometido errores, cuando todavía nadie conoce su nombre, y si lo conocen es por algo malo. Y para dejar huella en esa persona es necesario decirle: yo creo que Dios puede hacer algo contigo. Eso fue precisamente lo que hizo Bernabé, y aquel Saulo termina convirtiéndose en alguien llamado y muy conocido por nosotros como el apóstol Pablo. Ahora piensa en esto. Bernabé probablemente no podía imaginar todo lo que vendría después. No sabía hasta dónde llegaría Pablo. No sabía cuántas iglesias serían alcanzadas. No sabía que siglos después seguiríamos leyendo las cartas de aquel hombre. E incluso Bernabé, yo creo que nunca se imaginó que estaríamos mencionando el nombre de aquel en el que un día él creyó en esta emisora. Bernabé solamente hizo algo, le dio la oportunidad que nadie más le estaba dando a Saulo. Y por eso quiero dejarte esta frase: tal vez nunca sepas hasta dónde puede llegar una persona porque un día decidiste creer en ella. Quizá tú tuviste un Bernabé. Quizá alguien te dio una oportunidad que nadie más te dio.
Quizá alguien te enseñó, como fue el caso del padre de Ronald con Ronald. Alguien que tuvo paciencia contigo cuando estabas comenzando. Yo imagino cuántas equivocaciones tuvo Ronald al comienzo, pero su padre simplemente decidió seguir enseñándole con paciencia. Alguien te corrigió, pero no te abandonó. Y quizá mientras estamos hablando, ya apareció un nombre en tu mente. Sí, todavía puedes hablar con esa persona. Y si usted todavía puede mandarle un mensaje, díselo, agradécele. No esperes a que llegue una ocasión especial, simplemente dile gracias por haber creído en mí cuando nadie más lo hizo. Ese consejo que me diste me sirvió muchísimo. Quizá nadie o nunca te lo había dicho, pero aquello que hiciste en ese momento me ayudó. Gracias por creer en mí. Porque a veces las personas que están dejando huella ni siquiera saben que lo están haciendo. Y déjame ponerte un ejemplo que tenemos muy cerca. Hoy tenemos aquí en la radio, como yo les decía, a quien tengo al frente es a Ronald. Pero para que una voz pueda llegar a muchas casas y a muchas personas que están escuchándonos detrás de estas ondas radiales, hay alguien pendiente del sonido, de la música, de la programación, de aquello que sale desde este estudio y pueda llegar a las personas que nos están escuchando a kilómetros de distancia. Y por eso hoy quiero mencionar a este varón llamado Ronald. Y Ronald, quizá para ti esto sea simplemente parte de tu trabajo, llegar a la emisora, quizá madrugar, encender los equipos y comenzar a hacer lo que normalmente haces, estar pendiente de la programación, acompañar a quienes pasamos por este micrófono, hacer radio y mañana volver a comenzar. Pero quizá hay algo que tú no alcanzas a ver, Ronald. Del otro lado hay alguien escuchando, quizá una persona trabajando sola, una familia reunida, alguien conduciendo, una persona mayor en su casa, alguien que necesitaba escuchar sencillamente una canción o alguien que necesitaba escuchar una palabra justamente en el momento determinado, tal vez escuchar incluso hasta la hora. Probablemente nunca te dirá, Ronald, aquel día yo estaba escuchándote, pero eso no significa que no ocurrió. También se deja huella haciendo bien aquello que Dios nos puso a hacer. Y por eso, Ronald, aprovechando que estamos hoy hablando precisamente de personas que dejan huella, Ronald, gracias por tu trabajo. Gracias por lo que haces. Gracias por abrirnos este espacio. Gracias por hacer posible que podamos transmitir entre amigos y que lleguen a muchas personas que nos escuchan. Gracias por toda la paciencia que usted ha tenido conmigo para permitirme llegar hasta este momento. Pero ahora quiero regresar contigo, mi amigo, que me escuchas, mi oyente, que en este momento me está sintonizando. Porque sería muy bonito terminar este programa pensando solamente. Qué bueno recordar a las personas que dejaron huella en tu vida, pero hay una pregunta que yo quiero hacerte antes de terminar esta misión, y es ¿qué huella estás dejando tú? ¿Qué recordarán las personas el día en que fallezcas? Cuando alguien recuerde haber trabajado contigo, ¿qué dirá de ti? Porque hay personas que dejan huellas en nuestra vida para bien, pero hay otras que dejan otro tipo de huellas para mal, que les recordamos con mucha tristeza, que les recordamos con dolor, e incluso algunas podrían decir que les recuerdan con resentimiento, con odio, con rencor. Cuando alguien que hoy está aprendiendo a tu lado llegue mucho más lejos, recordará lo que tú le ayudaste, porque dejar huella no significa ser famoso. No necesitas un micrófono, no necesitas una plataforma, no necesitas que miles de personas conozcan tu nombre. Dejar huella implica muchas veces hacerlo en una sola persona, escuchándolo, animándolo, enseñándolo, perdonándolo,
dándole una oportunidad, creyendo en Él, estando presente. Quizás tienes un hijo que necesitas escuchar y sencillamente esa persona necesita escuchar de ti: yo creo en ti. Quizá tienes un trabajador que está aprendiendo y necesita paciencia. Quizá conoces a alguien que cometió un error y necesita una segunda oportunidad. Quizá tienes a un amigo atravesando un momento difícil y no necesita un gran discurso. Necesita que estés allí. Porque al final, la vida no solamente puede medirse por aquello que conseguimos, también puede medirse por aquello que sembramos en los demás. Bernabé creyó en Pablo, alguien creyó en ti, y ahora quizá te toca creer en alguien más. Esto ha sido Entre Amigos. Y la pregunta hoy ha sido: ¿qué ha sido o quién ha sido esa persona que marcó positivamente tu vida y qué hizo para que todavía lo recuerdes? Y si esa persona todavía está contigo, tengo una pequeña tarea para ti en esta hora de la tarde, llegando al final de esta emisión Entre Amigos. Y es cuando termine este programa, escríbele, llámala y dile: hoy me acordé de ti. Y después simplemente dile gracias. Quizá descubras que esa persona nunca supo cuánto significó para ti lo que él hizo. Así que quiero terminar esto haciendo una oración el día de hoy. Y es: Señor Jesús, gracias por esas personas que han infundido tanto en nuestras vidas, que han dejado huella. Gracias por esas personas que creyeron en nosotros cuando nadie más creyó. Gracias por esas personas que nos dieron la oportunidad cuando quizás otras personas nos lo negaron. Gracias por esas personas que tuvieron paciencia en enseñarnos, en instruirnos, en guiarnos. Gracias, Señor, por esas personas a quienes les diste la oportunidad de creer en nosotros. Señor, gracias por quienes nos corrigieron. Gracias por esas personas que nos ayudaron. Pero, Señor, ayúdanos también para hacer lo mismo, para creer en alguien más, para ayudar a alguien más, para corregirlo, para sencillamente estar ahí para esos que lo necesitan. Te lo ruego, Señor, en el nombre de Jesús. Amén y amén. Hemos llegado al final de esta misión de hoy miércoles, donde comenzamos preguntando quién ha dejado huellas positivas en tu vida.

0: impacto de una palabra que dijiste, de una oportunidad que brindaste, de un consejo, de una llamada, o simplemente de haber estado allí. Recuerda que tal vez sepas hasta dónde puede llegar una persona, porque un día decidiste creer en ella. Gracias también, Ronald, porque nos acompañas desde la emisora y que hoy terminó convirtiéndose en parte de nuestra conversación. Gracias a ti que estuviste escuchándonos, y también queremos invitarte a acompañarnos a la Iglesia Pentecostés Unida Internacional de Colombia, con sede en Planadas, ubicada en el barrio La Avenida. Te invitamos a nuestras reuniones el día sábado a las 7 de la noche y el día domingo a las 10 de la mañana. O si quieres que alguien te escuche, que alguien ore por ti sin juzgarte, no dudes comunicarte al WhatsApp 312-324-2907. Dios te bendiga, esto fue Entre Amigos, y yo soy tu amigo y servidor, Andrés Martínez. Esto fue Entre Amigos, un espacio de la Iglesia Pentecostés Unida Internacional de Colombia, en Planadas, Tolima, ubicado en el barrio La Avenida. Porque hay conversaciones que pueden cambiar nuestro día, y un encuentro con Dios puede cambiar tu vida. Nos vemos de lunes a viernes de 6 a 6:30 de la tarde. Si deseas saber más de nosotros, puedes comunicarte al WhatsApp 312-324-2907. Hasta nuestro próximo encuentro. Dios te bendiga.
1: Son las 6:36.

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8: Son las 6:40.
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1: Yo no entiendo por qué las mujeres tienen un vicio tan feo de cuando terminan una relación de dedicarle canciones feas a uno. No importa la situación ni la circunstancia. Ejemplo, a pesar de que me dejaste por tu hermana, aún te extraño en mi cama. Mire qué lindo ese verso que salió. ¿Con?
2: Otro.
1: 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Qué rico.
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